0: palmita. Gracias a Rodrigo.
1: Fuerte aplauso para Walter, otro de los herederos.

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0: Déjame ser tu bandido.
1: Vamos a ver cómo sale, ¿eh? Este tampoco lo ensayamos, ¿no?

0: Gracias.
1: Muchas gracias.

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0: Palmeta. Gracias a Rodrigo.
1: Fuertes aplausos para Walter, otro de los herederos que se suma al staff del Potro Cordobés.

0: ¡Qué sorpresa, por Dios!
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0: muchacho.
1: Muchas gracias por los aplausos. 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

0: para vos.
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1: Hola, hola, muy pero muy buenos días, buen día, buen comienzo de semana, que estamos transitando ya cuando pasaron los primeros dos minutos desde las 6:30 de la mañana, de esta mañana fresquita que estamos arrancando, 6:32, 33 minutos ahora con este programa que hemos dado en llamar La Voz del Campo. Por esta casa CNM Radio 93.3 con la operación técnica de Fermín Gómez. Fermín Gómez en la operación técnica, estás mirando justo los datos del tiempo, cómo han ido bajando la temperatura. Cuando me levanté miré 3 grados 3, decía, ahora actualizo 2 grados ya. Así que un grado que ha bajado desde en una hora y piquito, que ya le vamos a ir dando todos esos datos, esos números en el arranque de esta semana, por esta casa, como les decía, también por las redes, por el Facebook, la página de Central de Noticias Madariaga y el aire de AM 1420, Radio General Conesa. Desde allí, Matías Varela, recibiendo nuestra propia señal de streaming, Matías Varela, que anduvo el fin de semana por aquí, seguramente con poquitas horas de descanso, ¿no? Pero así en lo que es AM 1420, Radio General Conesa, recibiendo nuestra propia señal de streaming, que vamos hasta las 8 de la mañana, como les decía, y ya para darle a conocer los datos actualizados del tiempo.
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1: La temperatura 2 grados y medio, 2 grados y medio en lo que es la actualización. Hay una máxima que va a ir hasta los 10 o 11 grados. Con una jornada entre nubosidad y soleada, como la que tuvimos prácticamente en el día de ayer. Mayormente con nubosidad hacia la tarde-noche. Para mañana continúan los 3 grados de mínima, 11 a 12 la máxima, ya más soleado. El miércoles comienza con cielo despejado, luego se va a ir cubriendo y va a quedar un miércoles prácticamente con muy poco sol, 4 grados de mínima, 10 de máxima, y a partir de ahí toda la semana, al menos mayormente con nubosidad. Miércoles, jueves, el viernes, que ya está hablando de algún registro mínimo de lluvia, el sábado con nubosidad y tiempo también con algunos chaparrones, hasta el domingo, hasta el lunes inclusive, hasta el lunes feriado, bueno, lamentablemente jornadas con muy, muy poco sol y con algunos chaparrones y chubascos, seguramente productos de las bajas temperaturas.
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1: Mercado de Cañuelas que no tiene ingreso, como es habitual de los días lunes, y donde se espera recuperar un poco el ingreso que la semana pasada se vieron muy reducidos producto del mal estado del tiempo. Vamos a estar comentando lo que dejó en el marco de esta nueva edición de la fiesta de las escuelas rurales, lamentablemente con el clima que le vino jugando una mala pasada ya desde prácticamente una semana previa, sin sol, mayormente con nubosidad muy húmeda, con lluvias de 20, entre 20 y 30 milímetros ahí prácticamente ya en el comienzo de la fiesta, entre el miércoles por la noche, lo que fue la jornada del jueves, pero que se pudo desarrollar prácticamente en su totalidad, con un marco de público que, lógico, no era por ahí el esperado, producto de mucha gente que nos decían del campo, de los distintos establecimientos, que no pudo salir, que se quedó con las ganas de poder vivir esta edición. Y la jornada que fue netamente soleada y secadora jueves y viernes y sábado, ¿no? Con muy buen tiempo ayer también, y donde se cerró, finalizó con, como no podía ser prácticamente de otra manera, con lloviznas, una jornada pésima, desapacible, que sobre el final, justo cuando estaba ya en todo lo que era el desafío de épocas, el entrevero de las tropillas, que se venían esos nubarrones, que dejaba fuertes lloviznas, pero que se pudo concretar, como decíamos, y donde tenemos prácticamente la mayoría, de, o por no decir la totalidad, de los resultados de lo ocurrido. La cartelera de remates, también hay pendiente que puede ocurrir entre hoy y mañana, porque hay remates mañana en Ayacucho, el miércoles aquí en General Madariaga y el viernes por Mar Chiquita. Todo va a depender del estado de los caminos, el informe ya definitivo de cada una de las firmas que tienen a su cargo esta semana. También, bueno, decirles que se viene el encuentro folclórico del Divisadero que organiza la agrupación Girón Gaucho para este sábado. Ahí tenemos parte de información que le vamos a ir desarrollando a lo largo de la semana. Esto y mucho más junto a Fermín, que ya le decimos buen día. ¿Cómo estás? Buena semana, Fermín.
4: ¿Cómo le va, Carlos? Buena semana para usted y para todos los que están del otro lado. Fresquita mañana, así que...
1: Fresco, ¿eh?
4: Estábamos mal acostumbrados ya.
1: Sí, pero bueno, pero prefiero esto y no lo que teníamos la semana pasada, es yo verdad, por lo menos, ¿no?
4: Aquello por ahí que parece un poquito más el frío, ¿no? Pero bueno, nos toca cursar el invierno, estamos casi igual en agosto, estamos terminando, queda un mes y piquito y ya nos volvemos a la primavera.
1: El último tironcito, el último 30, 33% del invierno, ¿no?
4: Sí, ya estamos.
1: Estamos casi ya desde la semana próxima, en los últimos 30 días, ¿no? De lo que será, al menos ver el 21 de septiembre, que uno dice septiembre ya mes de la primavera, aunque sí, también se ve
4: los primeros días de septiembre también ya van cambiando, ¿no?
1: Exactamente.
4: Semana larga que vamos a tener, Carlos, pero pensando que vamos a tener un fin de semana con mucha actividad, como decía vos, con el encuentro del Divisadero, domingo con Día del Niño y lunes con feriado.
1: Feriado, exactamente. Así que para distintas actividades que se van a ir desarrollando, que seguramente pasarán por aquí, por este espacio, las distintas informaciones.
4: Exacto, cumpliendo como siempre con el medio y demás, así que vamos a ir aprovechando a arrancar la semana con todo. ¿Cómo anduvo usted fin de semana? ¿Mucho frío?
1: Mucho frío, realmente yo que no soy de los más guapos para el frío, sí. Pero que pude estar así en lo que fue la fiesta, tanto el viernes, el sábado, el domingo. El viernes con lo que era la pelada, que ya habíamos dicho nosotros, se había corrido un poquito el horario para ver si podía por lo menos abrir el sol, despejar esos nubarrones, ese tanta humedad, y bueno, que por supuesto se tuvo que realizar entró el barro directamente, prácticamente todo el sí. Fin de semana con un piso que, a pesar de todo, ayer, como muchos comentaban, aguantó bien el campo de jineteada, o sea, roto, por supuesto, pero que el día viernes, con lo que era la pielada y después las pruebas de rienda el día sábado, realmente estaba bastante complicado, que felizmente no hubo ningún tipo ni de accidente, no entró la ambulancia en todo el fin de semana al campo.
4: Bueno, eso muy bien.
1: Eso que realmente es muy bueno, no entró la ambulancia durante el fin de semana al predio y no hubo tampoco personas ni golpeadas, producto de algún resbalón, de alguna caída y demás. Lo mismo que animales en la pelada hoy, que era lo que por ahí se temía un poco, que podía haber algún tipo de accidente y demás. Felizmente salió todo muy, pero muy bien.
4: Bueno, muy bien. Y la gente, más allá de esto, terminó acompañando. Por la noche veíamos carpa de baile completa, sí, repleta, ¿no?
1: No, eso no falla.
4: Eso no hay problema.
1: Eso no falla. Se notó, sin duda, por ahí un poquito en lo que era durante el día, que muchos nos decían, nos consultaban por ahí en cada una de las noches telefónicamente cómo había estado, qué había pasado. Habíamos estado de alguna manera pasando distintos informes. Resultados. Gente que se quedó lamentando que no pudo estar, ¿no? Que no pudo venir, inclusive algunos de ellos protagonistas también de pruebas de rienda, que no pudieron sacar el caballo, y mucho más, pero se pudo salir adelante, bueno, terminando con una jornada, una llovizna de fría,
4: sí.
1: ¿no? No sé si, bueno, acá acá usted en la ciudad.
4: Exacto, sí.
1: Pero
4: tres chaparrones, bastante
1: barro,
4: fuertecito igual.
1: Tras el barro, el piso totalmente húmedo y la llovizna que, duró, pero no sé, 5 minutos casi, intensa.
4: Intensa,
1: que fue. Pero bueno, punto final para lo que fue organizativamente ya estaremos después hablando seguramente con Pablo para que nos haga todo su balance. Vamos a ir presentando la carpeta publicitaria para estar también luego con todas estas novedades. 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

0: Muy bien, y comenzamos ahí con la cortina que identifica el espacio de la destreza nativa de los días lunes, con lo ocurrido aquí en General Madariaga, marco de la fiesta de las escuelas rurales, 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las novedades. En lo que fue la prueba de la pelada, directamente yendo por partes en el comienzo de la fiesta, la pelada por el cero kilómetro, donde Miguel Suárez, hombre de Benito Juárez, se quedó con el primer premio, con el vehículo que era lo que estaba establecido. El segundo premio fue para Pedro Bertoglio, de la localidad de Vela. Tercero fue Jara, de la provincia de Neuquén. Y cuarto fue Videla, de la provincia de San Luis. Los cuatro premios, entonces, ahí Benito Juárez, Vela, muy, muy cercanos entre ellos, Benito Juárez y Vela, luego la provincia de Neuquén y la provincia de San Luis, que fueron las que estuvieron así con la coordinación de Cochi Ludueña, con un buen marco de público que estuvo y de participantes más allá del clima, por supuesto, como decíamos, con todo lo que allí se había, todas las expectativas por el cero kilómetro. Después, lo que tiene que ver con otros resultados que le vamos a ir desarrollando, por ahí no va a ser en el orden cronológico tal cual se desarrollaron. La prueba de riendas de la categoría manso, que era la para clasificatoria para el talar, el ganador fue Pachu Burgueño, que ya estaba clasificado de jornadas anteriores, que habían dado clasificando, creo que era por Dolores. Bueno, volvió a ganar y clasificó entonces, en este caso, Martina Barrutia, al ser la segunda, que había sido segunda Martina Barrutia, y tercero Bastián Núñez. El ganador, como decíamos, Pacho Burgueño. La clasificación para el talar en prueba de riendas de manso fue para Martina Barrutia. Después la prueba de rienda de redomones, que tenemos el audio ahí de lo que fue, lo que dejó la final. La compartimos y luego confirmamos los resultados.
1: Aquí está la final, vamos a ver quién queda. Vamos a ver el ganador, lo buscamos con la vista. Hay 8 tambores plantados, 8 mojones de patria, que son escalones para llegar a la clasificación, para ganar hoy acá en la fiesta de las escuelas rurales y para clasificar para el talar de Madariaga para la final del día domingo. Atropella, se le viene, es el de la huella número 1, parece que es el Puni. Festeja, hay que parar también, lo llamó en las riendas. Ganador, huella número 1, Puni Berangel. Segundo, Fabián Pereira. Y tercero, Germán Montenegro.
0: Muy bien, ahí está entonces lo que ocurría en lo que era la primera clasificatoria de prueba de riendas de redomones. Esto que había sido el día sábado, Puni Berangel, el ganador. La segunda ubicación, Fabián Pereira. Y tercero fue Germán Montenegro. Después una prueba de riendas clasificatoria para damas, donde Sabrina Marioli fue la clasificada de Balcarce. La segunda ubicación que fue para Betiana Junco, esta jovencita que está de alguna manera incursionando, la hija de Bernardo Junco. Estuvimos por allí muy conforme, muy satisfecho, una de las primeras recién comenzando a participar, Betiana Junco, que había cometido una falta, ahí había sido muy, muy pareja la carrera. Sabrina Marioli de Balcarce, la ganadora entonces, y la clasificada, segundo fue Betiana Junco. Después hubo otra clasificatoria, la segunda, que era la de redomones en el día de ayer, donde Pacho Burgueño fue el ganador y el clasificado, porque el ganador del día sábado, que había sido él, que ya estaba clasificado, era en la de mansos, aquí ganando en el día de ayer y clasificando ya para el talar en las dos categorías. Realmente Pachu, que sabemos de que es hombre que anda siempre muy abocado de lleno a todo lo que es las pruebas de rienda, ganando en el día de ayer. La segunda ubicación fue para Juan Gutiérrez y tercero fue Martín Caturetti, ¿eh? Eso en lo que tiene que ver con pruebas de riendas entonces, ¿eh? El día sábado también en jineteada la categoría grupa, Nano Esperge en la sal gruesa de los hermanos Ortega, la petiza teoviana, fue el ganador. La segunda ubicación para Emiliano Lali en la negrita de Ariel González y tercero fue Néstor Galeano en la no se sabe del Vasco José Otegui, ¿eh? Eso es el resultado de la categoría grupa. Reitero, el día sábado, Nano Esperge, segundo Emiliano Lali, tercero Néstor Galeano, ¿eh? Después por la noche la carpa, por supuesto, como decíamos, con lleno prácticamente total, cada una de llaves ocurrido el día viernes también, ¿eh? En lo que fueron pruebas de mansedumbre, la prueba de doma mansedumbre el día sábado, Aarón Toro fue el ganador. La segunda ubicación fue para Tavi Toro, tercero Tomás Irigoyen y la cuarta ubicación para Fernando Sauvidet, ¿eh? La prueba de mansedumbre campera del día sábado. Prueba de doma también para damas del día sábado. Elena Curuchet fue la ganadora, segunda fue Josefina Blanco, tercera Gisela Di Santo y cuarta Clara Sauvidet, ¿eh? Y en la prueba de mansedumbre de criollos, el ganador fue Martín Esponda, segundo fue Enzo Bonavetti y tercero Jorge Segovia, ¿eh? Ahí estuvo entonces lo que eran las distintas pruebas de mansedumbre. 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

0: Muy bien, y continuamos entonces en lo que son lo que fueron los resultados del fin de semana. Por gentileza de Proveeduría Campo y Ciudad de Raúl Alberto Idiarte, la categoría cuero tendido, que era lo que se tenía que desarrollar el día viernes, era lo que ya se había anunciado, anticipado, de que no se iba a llevar a cabo por el piso, el estado del piso precisamente, que estaba, bueno, que se comenzaba directamente con la pialada el día viernes pasado el mediodía. Le habíamos mencionado en lo que eran los resultados de jineteada, la categoría grupa del día sábado, en lo que fue la categoría clina, ayer domingo, Joel Domínguez fue el ganador, la segunda ubicación fue para Aarón Thor y tercero fue Manolo Alacid. Esto en la categoría clina. En la categoría basto con encimera, que fue prácticamente lo que cerró en el día de ayer, estos fueron los resultados a través del relato precisamente de allí, de la gente que tenían a su cargo la responsabilidad.
1: Tercer premio para Perico Adauto. Tercer premio. Segundo premio se va para Ayacucho Aarón Thor. Y el primer premio se va para Coronel Vidal con Bautista Lali. Primer premio Bautista Lali, segundo premio Aarón Thor. Tercer premio Pedro Adauto. Bueno.
0: Muy bien, bueno, dijo Marcelo Pellejero que estaba ya ahí prácticamente culminando porque se dieron a conocer luego de lo que había sido el desafío de época, que también llegó justo en todo, a pleno en lo que habían sido estas seis montas especiales, como decíamos, donde muchos lamentablemente se quedaron sin poderla ver, sin poderla disfrutar, porque el que menos trató de alguna manera meterse en algún sitio directamente. Y bueno, así las de Javier Echevegur, el Martín Caturetti, Felipe Ubieta, Nano Esperge, Emiliano Gardiner y Pedro Galeano, que fueron las seis montas, salieron realmente, anduvieron todos los seis, muy pero muy bien, muy, muy parejo. Lo que fueron estas seis montas, este desafío. ¿Qué más? El sorteo del caballo, el 0767, no estaba así, por lo menos en ese primer momento. Lo mismo que lo del auto, ¿no? Lo del auto que había sido el día sábado, por lotería de la ciudad, que fue el premio. Directamente lo tenía por ahí, no sé si yo en algún lado lo anoté. Acá está, 3.137 el ganador del auto, que apareció en el noveno lugar de la pizarra, porque no fue ese, por supuesto, el primer número de la lotería de la ciudad, recién en el noveno lugar, 3.137, que fue vendido en la tranquera durante los días de la fiesta, así que por ahí hay gente de la zona que está escuchando hasta ayer, ahí hasta que finalizó el espectáculo del campo de jineteada. No se había mencionado quién había sido el ganador con el 3137, el Renault Kwid 0 kilómetro, que iba incluido con el sorteo de la entrada. El caballo, como le dije, el 0767, que tampoco apareció. Así que bueno, ahí quedan seguramente después ya para hacer el balance, lo que nos dirá Pablo, en líneas generales cumplió con todo lo que estaba prácticamente previsto en su mayoría, a excepción de la categoría cuero tendido, que no se pudo realizar porque era prácticamente imposible, ¿no? Cómo arrancaba esa jornada, más allá de lo soleada, que orió muchísimo durante el fin de semana, El día viernes, viento y sol, el día sábado también.
2: El viento le ayudó bastante.
0: Sí, muchísimo. Incluso nos decían que los caminos también se habían oreado. Habrá que ver qué es lo que puede ocurrir ahora, si es que tenemos algunas lloviznas hacia lo que es anuncios para esta semana. Hacemos el cierre aquí de lo que es la destreza nativa por parte de Proveeduría Campo y Ciudad, de Raúl Alberto Idiarte. El saludo grande.
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1: Muy bien, pasaron ya 13 minutos desde las 7 de la mañana. Ya vamos a estar con las novedades ahora de lo que será la Expo aquí en Madrid, que es lo que se viene también para el mes de septiembre. Tenemos ya el presidente aquí en nuestra mesa de trabajo. 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
1: 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Muy bien, y vamos a conversar ahora con el presidente de la Sociedad Rural de aquí, de nuestra ciudad, que se ha acercado hasta aquí, hasta nuestro estudio. ¿Cómo estás, Santiago? Santiago Subirrain, buen día.
3: Buenos días, Carlos, ¿cómo te va? ¿Cómo andás?
1: Bien.
3: Buenos días, oyente de tu prestigiosa emisora.
1: Bueno, ¿cómo anda? ¿Cómo arranca la semana? ¿Fresco, no?
3: ¿Cómo? Fresco, pero de costumbre
1: estamos en invierno. Estamos en época, ¿no?
3: Sí, sí, está hace 3, 4 grados, pero está lindo. Y aparentemente van a dar hasta el día viernes, por lo que estaba mirando el pronóstico, va a haber alrededor de una máxima de 11 a 15 grados en la semana, por lo menos vamos.
1: Por ahí con
3: esperemos poco que se sequen los caminos, que se han secado algo el fin de semana, pero hace falta días buenos, y sol y viento.
1: Exacto, eso es lo que más falta hace, ¿no? días secadores que secó bastante durante el fin de semana. Bueno, esperemos que no vengan esas lloviznas que sin ser lluvia, bueno, ocasionan también serios daños, perjuicios, porque lo poco que orea o lo que se alcanza a orear con esas lloviznas se pone muy, muy, muy jabonoso, muy patinoso, ¿no?
3: Sí, sí, pero venían por ayer la llovizna, poca llovizna, no hizo daño. Esperemos que hoy sea un día lindo. Vamos a ver.
1: A ver qué es lo que pasa.
3: Bueno, con muchas nubes arriba, no sé qué irá a pasar.
1: Bueno, estamos a poquito más de un mes de lo que será ya el inicio de esta nueva edición de la Expo aquí en General Madariaga. Nosotros ya algo habíamos estado hablando, bueno, en tu anterior participación hace como 20, 20 y pico días, pero sigue surgiendo novedades.
3: Sí, Carlos, era para comentarte, bueno, la parte comercial de la venta de los reproductores, ya está todo organizado, que lo hacemos con San Valente Bullrich, Piumi Seibi, Carlos Estanga y nosotros del escritorio. Va a ser muy parecido a lo del año pasado, no va a haber muchas novedades al respecto y va a venir Julio Fernández a jurar. La expo se va a hacer el 18, 19 y 20 de septiembre.
1: Mm. Bueno, por eso es justo lo que te iba a consultar. Julio Fernández seguramente también que lleva tranquilidad, no solamente para ustedes, sino para los cabañeros, una persona que realmente conoce, pero muchísimo, y bueno, que viene de jurar en Palermo, hasta en el Uruguay.
3: Sí, sí, lo vi en Palermo, es una persona que sabe lo que hace en la jura y ya nos confirmó y esperemos que salga todo bien para el remate y todo.
1: ¿Alguna cabaña nueva, digamos, este año o son las que normalmente ya vienen haciéndolo?
3: La mayoría son las del año pasado, puede haber una o dos cabañas nuevas que ya te vamos a confirmar, pero todavía no están confirmadas.
1: Hay que esperar que así lo hagan. En lo que tiene que ver después, bueno, el reglamento y demás, que ya eso lo tienen también, eso no hay modificaciones para los cabañeros.
3: Sí, sí, ya está todo hecho el reglamento y ya se le está mandando a los cabañeros por WhatsApp o por mail, todo como así. Pero es igual que el año pasado, no varía nada.
1: En lo que es el programa a desarrollar, bueno, desde el día jueves ya lo que es la admisión, después la apertura oficial, sábado sobre 10, 11 de la mañana.
3: Te digo, el jueves va a ser la admisión, el viernes va a ser la jura, y estamos tratando de hacer... vamos a tener alguna charla que ya te vamos a informar, no está cerrado, pero el viernes a la tarde se va a hacer alguna charla ahí en el salón de la feria.
1: El salón comedor, sí. Sí.
3: Y el sábado empieza lo que es la expo, que va a haber la parte campero, va a estar todo, ya está a la venta los stands, que están bastante pedidos y empezaremos...
1: Matías Zanini, ya que está en la parte de stand, es el que va a estar en la venta, en todo lo que es la coordinación.
3: Sí, sí, Matías Zanini ya está a cargo de la venta este año de los stands y las chicas también, cualquier consulta, las chicas están en la sede, que pueden hablar con Laura y Vicky, que también están sabiendo de todo cómo es la venta de los stands.
1: Perfectamente. ¿Qué otra parte? La parte del escenario vendría a ser la parte de lo que van a estar ya en lo que es la actuación de los distintos artistas.
3: Sí, sí, de la parte del escenario va a estar Mariela Berruti, que este año la vimos para que coordinara todo, y va a estar con la conducción de Charo en Sagaray. Y el día sábado vamos a tener los ballets de Madariaga, va a estar Fátima Gómez, Los Juárez, La Simpleza y Rumba de Mar. Eso va a estar el día sábado, uh-huh. Aparte que va a estar en la parte campero. Y el día domingo en la parte de escenario vamos a tener a la mañana parte campero, después vamos a seguir con la prueba de rienda, que la prueba de rienda del talar, que la coordina Carlos Isla, y el escenario va a estar Charo Enzogaray, Sofía Montenegro, los ballets de Madariaga que se van a ir coordinando.
1: Exacto.
3: Barra libre, y el cierre va a estar con Néstor Guidé.
1: Ah, qué bien. Entonces, eso ya, todos los números que están confirmados entonces. La conducción, dijiste, las figuras que van a estar. ¿Y qué otra cosa nos está faltando de lo que es escenario? Bueno, escenario, los Furtrag y todo, que son los que...
3: Los Furtrag, todos los expositores y todo, que van a estar todos. Va a estar la cantina de la fiesta del gaucho como todos los años. Y vamos a tener el salón comedor, que todavía no te puedo decir, ya está todo hablado, no está cerrado, pero ya está todo muy adelantado para el evento.
1: ¿Invitaciones a autoridades por ahí de Carvavo, eso, o confirmación que hayan tenido?
3: No, todavía no, pero sí invita a toda, como siempre, a las rurales, vecinas, a la parte municipal. Y Carvac seguro que va a estar viniendo seguro, y creo que por la sociedad rural los va a acompañar Matías Luz casi seguro.
1: Perfectamente. La apertura, no sé si te la pregunté, va a ser el sábado tipo 10:30 de la mañana, y a continuación entrega de premios, o no, o eso todavía no.
3: La apertura sí va a estar va a ser a las 10 de la mañana. La inauguración, y ahí mismo se va a hacer la entrega de premios,
1: la entrega
3: se
1: hace de premios
3: todos los años, y se va a hacer el recorrido como todos los años.
1: Sí, prácticamente. Y en lo que era la prueba de riendas clasificatoria para el talar, que va el domingo, va a comenzar en horas de la mañana, ¿no? Directamente en horas de la tarde.
3: Y alrededor de las 11:30 calculamos que va...
1: Después de la parte de campero va a ir.
3: Que va después de la parte de campero, va a estar la prueba de rienda, siempre en el campo cedido gentilmente por la familia de Santiago Melón Gil. La entrada la va a cobrar el hospital municipal, que va a ser una entrada muy accesible, de 3.000 pesos. El estacionamiento para la fiesta lo va a tener FAE, que se va a cobrar 8.000 pesos el auto, 4.000 pesos las motos, ya eso está todo confirmado.
1: Confirmado entonces FAE en lo que es el estacionamiento y la cooperadora del hospital. La entrada, 3.000 pesos.
3: Sí, 3.000 pesos. Hoy es muy barata, pero para que vaya la gente, que pueda ir la gente del pueblo. Después va a estar por parte de la municipalidad, que siempre colabora con nosotros. Nos van a poner los micros sábado y domingo.
1: Seguramente, claro, para todos aquellos.
3: Va a estar saliendo el micro municipal.
1: Cada una hora aproximadamente.

0: Sí, pero vamos a ir puliendo algunos detalles de otros años y ya este año estamos más organizados con la apertura, con lo que es el comercio, los adelantamos con la fecha, también con todo lo que es el escenario, que la vimos a Mariela y Mariela en 48 horas ya tenía casi
1: Resolvió todo.
0: todo resuelto y se pone las pilas y es difícil, es muy difícil trabajar, muy exigente.
1: Sí, está bien, pero además ayuda que alguien, digamos, externo a la comisión termine brindando una mano para aliviar el trabajo del día a día, ¿no?
0: Sí,
1: En lo que es la
0: por eso.
1: preparación, la misma expo, ¿no? Que siempre están en las corridas por ahí.
0: Sí, por eso sí, este año hay algunas cosas nuevas y vamos a tratar que salga todo bien, pero lo importante todo, que lo que menos nosotros de la comisión tenemos, el escenario, todo, está todo, ya todo cerrado, manejado, casi con horarios te podría decir, ya tiene todo, todo controlado.
1: Y después el clima que termina de acompañar, ¿no? Que es lo más importante.
0: Y eso, el
1: Sí.
0: clima, siempre estamos viendo que está lloviendo, dan agua, unos dicen que va a venir agua para septiembre, octubre, otros dicen
1: El famoso
0: octubre y
1: niño.
0: noviembre, y que van a llover 700 y que van a llover 800, y ya tenemos bastante agua. Vamos a ver, esperemos a los acontecimientos. Lo importante de todo, si viene llovedor, que ya los días son largos para el campo, todo, pero sí, hay cosas que se pueden llegar a complicar por lo que dice. Pero la naturaleza es la naturaleza.
1: Para el tema de la expo, aves va a haber, la granja va a haber, que fue el año pasado fue una novedad, la granja para los más chicos.
0: Sí, va a haber aves, vamos a tratar de hacer la granja como el año pasado, que mañana tenemos reunión y tenemos que tocar ese tema. Y desde ya están todos invitados, esperemos que salga todo bien, pero vamos a tratar que salga todo lo mejor posible.
2: Perfecto, Santiago. ¿Equinos? ¿Va a haber algo de caballos? Aparte de lo que decía
0: Te
2: por ahí de las
0: vamos,
2: aves.
0: todavía no, pero puede llegar a ver.
2: Puede llegar a ver.
0: Sí.
2: Perfectamente. Bueno, ya lo último, ya como quiera que sea, poco más de un mes, como decíamos, ir conociendo ya los últimos detalles, pero prácticamente ya cerrado en lo que mayormente acapara, ¿no? Durante los 3 días, 4, con lo que es la ingresa de los animales.
0: Sí, lo único que nos falta, te digo, cerrar, que estuvimos reunidos el día viernes por la cuestión del almuerzo oficial y lo que es restaurante y las charlas, que mañana martes veremos a ver quién, porque hay algunas cosas, puede llegar a presentarse un libro, también hay algunas cosas que
2: Pueden ir.
0: faltan cerrar, que no te las puedo adelantar porque
2: No.
0: no es seguro.
2: Lo mismo que de las charlas, sería alguna charla o más de una también, que eso irían también entre el viernes, por ahí, viernes o sábado.
0: El viernes sería la charla y puede llegar a haber una presentación de un libro, pero
2: Hay que esperar.
0: hay que esperar todo tiempo al tiempo.
2: Perfecto, Santiago. Gracias por haberte acercado entonces y bueno, guardaremos todos esos detalles que resta.
0: Bueno, gracias Carlos y esperemos que nos acompañe el tiempo, que es lo más importante de todo, para que sea una fiesta, porque vamos a tratar que vaya gente. Hemos puesto una entrada muy accesible.
2: Es simbólico, le
0: Sí,
2: diría
0: sí.
2: 3.000 pesos, no, ni un café, directamente es como que invitas a un café a alguien aquí en la confitería, me parece, ¿no? Yo no soy de tomar mucho café,
1: No,
2: pero
1: no sé si no se queda corto,
2: por
1: capaz también,
2: eso creo
1: ¿no?
2: que está por encima del valor de un café. 3.000 pesos no es como para decir, no, por más que vaya una familia, 3, 4 personas, no, no hay que tenerlo también a
0: Sí.
2: los 10, 12.000 pesos, ¿no? Pero poder disfrutar de un día completo y ver distintos espectáculos.
0: Sí, van a haber espectáculos y esperemos. Todo hay que esperar el tiempo nomás, que nos toque un día lindo. El año pasado fue malísimo. Esperemos que este año nos toque
2: Que
0: mejor
2: tenga un
0: tiempo.
2: poco más de suerte de pie este año con todo lo que es la parte campero, que tanto trabaja para eso y que le pone tanta garra, ¿no? Y que es prácticamente el alma mater de toda esa actividad, por lo menos ante la sociedad rural.
0: Sí, ya tiene todo organizado, está todo ya, todo organizado lo tiene ella, esperemos,

0: El año pasado fue muy traumático todo, que hacemos, que no hacemos, que vengan, que no vengan, y que vinieron algunos equipos, que otros no pudieron salir por el tiempo, pero voy contra el clima, acá no se puede hacer nada.
1: No, sí.
0: Vamos, está todo, prácticamente todo organizado, igual o mejor que antes.
1: Eso es muy importante. Gracias, Santiago.
0: Gracias, Carlos. Gracias, Fermín, y buenos días.
1: Santiago Zurran, el presidente de la Sociedad Rural, hablándonos de la Expo que se viene para 18, 19 y 20 de septiembre aquí en Madrid. Hacemos la pausa.
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0: 7:37 minutos. Continuamos entonces. Vamos con los avisos de las distintas cabañas, la cartelera de los próximos remates. Hereford y Angus de las Tranqueras de la Valle, por primera vez luego de 40 años que se va a realizar este remate. Jueves 20 de agosto, ruta 29, en lo que es en la localidad de General Belgrano, con 20 hembras de pedrig y 100 toros puros de pedrig, puros por cruza. También los puros registrados Angus y Paul Hereford. Subastará la LOR Sociedad Anónima Paz Hermano. Por contacto 011-344-82-216. Este remate Angus y Hereford de las Tranqueras de la Valle. El primero de septiembre, martes primero de septiembre, remate anual de reproductores de Cabaña San Antonio de Newton, con la venta de 50 toros angus negros y colorados y 60 vaquillonas. También de establecimiento San Luis, de Trelaun, Hereford y Angus, 30 toros Hereford y Paul Hereford y 80 vaquillonas preñadas. Sociedad Rural de Ayacucho, previo almuerzo, martes 1 de septiembre, comercializará Pedro Manuel Amos y compañía, Sociedad Anónima. El día jueves 3 de septiembre, estancias y cabañas La Casina, en la Sociedad Rural de Maipú, a través de Colombo y Colombo, donde saldrán a la venta 38 toros de cabañas y además algunos vientres. Por informes y consultas, Lucas Bravo y Nicolás Zemborain, plazos a convenir. En las oficinas de Moreno, esquina Martínez y Tuño. Colombo y Magliano, el viernes 4 de septiembre, remate anual de reproductores en la Sociedad Rural de Ayacucho, Cabaña San Valentín, con 8 toros Aberdeen Angus puros de pedri y 37 toros Aberdeen Angus puros controlados, negros y colorados. Las condiciones, 90 días libres para el plazo, incluyendo comisiones e IVA, o 150 días con el 5% de interés. Va a haber un 7% de descuento por pago al contado. Trabaja con todas las tarjetas rurales y fletes gratis. También seguro pago por la cabaña por 5 meses. Cabaña San Valentín de Gustavo Valentín Garay. También el mismo día, Cabañas El Mojón de Roberto Di, con 30 toros Hereford y Paul Hereford, un toro Braford. También saldrán a la venta ese mismo día dos potros. Las condiciones, 100 días libres, incluyendo comisiones IVA, o 160 días con el 6% de interés. Va a haber un 8% de descuento por pago al contado. Fletes gratis y acepta todas las tarjetas de crédito. También a continuación va a haber un remate general, el 4 de septiembre en la Sociedad Rural de Ayacucho. Buscando para mí, me pueda iluminar la luz de tu. El sábado 5 de septiembre, previo almuerzo, Gananor Pujol en la Sociedad Rural de Maipú, saldrán a la venta cabañas Celduar de Estela Parisi, con 2 toros puros de pedri y Aberdeen Angus, 30 toros Angus puros por cruza, 8 toros Hereford y Paul Hereford, 20 vaquillonas preñadas de la cabaña y 20 terneras. También saldrán a la venta 30 vacas paridas y preñadas de la zona. Por informes, Cristian Mendiola, 2268-403043, sábado 5 de septiembre, previo almuerzo, Gananor Pujol en Maipú. Urcada, El Velo y compañía, también con la venta de reproductores para el mes de septiembre. El día 8, Cabañas El Arroyito, de Bernardo Rubén Aguirre. El día 11, Cabañas El Tránsito, de la familia López de Armentía. Son los primeros remates del mes de septiembre. Después continuarán con Cabañas San Román de Sar, Angus de Don Manuel y Cabañas San Manuel, cerrando el 29 de septiembre con Cabañas El Casal de Anastasio, por parte de Urcada, El Velo y compañía en la Sociedad Rural de Rauch. Pero por aquí, mientras creciendo va, el juego de los antojos. Cabaña San José de Soto, el jueves 17 de septiembre, aquí en General Madariaga, la producción del 28º remate, 2026 en Estación Invernadas, con la firma Arsos y compañía. Desde las 14:30, previo almuerzo, saldrán a la venta 110 toros con prueba genómica, 80 Angus y 30 Hereford. También 150 vaquillonas preñadas y paridas, Angus y Hereford, y 20 potros y potrancas overas negras, con fletes gratis para lo que es los reproductores. Por informes, doctor Guillermo Soto, en Avellaneda y Sarmiento, o al 2254-411300, Cabaña San José de Soto, el 17 de septiembre en Madriaga.
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0: También el 17 de septiembre en la Sociedad Rural de Mar Chiquita, allí a través de consignataria Egui Hermanos y Mengo Cervoni, donde saldrán a la venta 50 toros y 300 vaquillonas, Angus de El Cerrillo. Por informes, a Mengo Cervoni, Sociedad Rural de Mar Chiquita. Luego vendrán los remates de Zafico, también de Cabañas Moromar, para el 12 de septiembre en Sociedad Rural de Castelli. Ya vamos a estar hablando con Guillermo Aristizábal, Sáenz Valiente, Bullrich y compañía, en la comercialización.
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0: Y el viernes 18 de septiembre, el segundo remate en Sociedad Rural de General Lavalle, Angus del Tuyú, Cabañas La India y Cardo Santo, por parte de Pedro Noel Irey, y por informes a Leo Laizola, el representante en General Lavalle, General Conesa y General Madriaga. El contacto de Leo Laizola, 2257-660949. Muy bien, ahí entonces el remate de cada una de las cabañas con sus respectivas fechas y las distintas condiciones que se ofrecen para este año. Ahí está entonces desde el 20 de septiembre, 20 de agosto, que es la que comenzamos ya prácticamente la próxima semana, que ya vamos a ir después ampliando en la medida que llegue cada una de las fechas. ¿Lo escucho, Fermín, con alguna novedad?
2: Exacto, porque bien lo decía vos, Carlos, en el comienzo del programa, este fin de semana vamos a tener el 29º Encuentro Folclórico del Divisadero, que tiene como organizadora la gente de la Agrupación Folclórica de Girón Gaucho, donde desde temprano se va a empezar a disfrutar en la escuela normal los distintos rubros y categorías que va a tener este encuentro folclórico: categoría menor, categoría juvenil, unificada, añoranzas, categorías mayores, que van a estar disfrutando de este fin de semana aquí en nuestra ciudad, con muchos grupos de afuera, como siempre se dice, ¿no?
0: Como ya es tradicional, exactamente.
2: Con distintas agrupaciones que vienen a General Madariaga a disfrutar de este encuentro folclórico, y obviamente la organización por parte de Girón Gaucho, ya con un jurado confirmado también para lo que va a ser esta actividad, que va a estar Jorge García, Viviana Seminelli, Sergio Chávez, Horacio Quispe, Joaquín Tolosa y uno de aquí también, Darío Luján.
0: Exactamente, todos ellos en la tarea de como jurados directamente.
2: Exacto, nuevamente un año más en la escuela normal, fin de semana largo que le va a tocar con mucha actividad en lo que es ese lindo edificio que tenemos, ¿no?
0: Exacto, seguramente todavía, bueno, vamos a estar hablando con Gustavo, seguramente el profesor Gustavo Luján, miércoles o jueves, como para conocer ya los últimos detalles y tener ya seguramente la confirmación de la cantidad de agrupaciones que se llegarán.
2: Exacto, uno piensa que con el fin de semana largo puede llegar a ver, pero bueno, también depende mucho de la parte económica para poder viajar hacia General Madrid, así cuando por ahí le toca a Girón hacer el esfuerzo para ir hacia otra localidad, bueno, también toca de esta oportunidad. Así que, fin de semana, también con mucha actividad folclórica cultural en nuestra ciudad.
0: Exacto, y también el fin de semana, el día viernes 14, un nuevo sorteo de la rifa entrada de la Fiesta Nacional del Gaucho con los 3 millones de pesos en premio. Ese es el sorteo de esta semana, este viernes. El próximo viernes 21, un nuevo sorteo de la rifa entrada también de la Fiesta del Talar, que se viene con el tercer vehículo 0 kilómetro, que también para el viernes 21 de este mes, 21 de agosto. Así que bueno, por supuesto que tenemos al cobro la cuota, y como decía también, la última cuota de lo que es ya la fiesta del mejor reservado, más allá de que no tuvo sorteo, no tiene sorteo en este mes de agosto, sí, con los 2 0 kilómetros también. Ya hemos comenzado con todo lo que es la cobranza, como nos habían dicho. Inclusive ya desde esta semana van a estar tomando allí rendiciones a cada uno de los vendedores que tiene, en este caso, la fiesta del mejor reservado. Antes de ir al informe desde Cañuela, le digo también, esta semana, este jueves, vamos a ver si podemos ampliar, la asamblea de caminos rurales que se va a estar realizando jueves 13 de agosto, 19 horas, en la sociedad rural de Ayacucho, allí en 25 de mayo y Sarmiento. Los temas: mesa de caminos, situación del partido, compromiso de productores, alternativas a seguir. Vamos a ver si podemos hablar con alguien de allí, de la sociedad rural, seguramente a través de su presidente, de la sociedad rural de Ayacucho, y gente de aquí, de la CACER también, que tuvo una reunión ya la semana pasada también con autoridades, gente del CPR y demás, por este tema, ¿no? Tema tan delicado, el tema de caminos, días de lluvia.
2: Exacto, lo estuvimos mencionando. Recuerda que estuvieron diagramando de cómo se tiene que trabajar, avanzar y sobre todo preparando para lo que va a ser el mes de septiembre, donde está todo asociado a este super niño que puede llegar a venir, ¿no? Este fenómeno meteorológico.
0: Tal cual.
2: También se afianzó el compromiso del convenio que tiene Madariaga con Maipú en la zona ahí limítrofe del partido de General Madariaga entre ambos distritos. Pero hay una información por parte del municipio que ha publicado hace un ratito nada más que tiene que ver con un trabajo por parte del CPR al respecto de los distintos controles, en donde terminan infraccionando a una camioneta por romper el camino de la tablada. Esto tiene que ver con, en el marco de los controles que viene realizando el Comando de Prevención Rural en nuestra ciudad, le abrió una infracción a un vehículo que estaba circulando con una lancha enganchada por el camino de la tablada. Esto ocurrió el sábado 8, en el marco de la Ordenanza Municipal 2356/16, que establece sanciones ante situaciones que pueden ocasionar daños en los caminos rurales, y la actuación quedó obviamente a disposición del juzgado de faltas municipal que tiene nuestra ciudad. Así que ahí vemos la foto también de esta camioneta.
0: Había recibido alguna imagen, sí, el día sábado era eso, ¿no? Que ocurrió.
2: Día sábado 8, exactamente. La lancha también embarrada, pero...
0: No, seguro. Es lamentable, ¿no? Porque, como siempre decimos, que lo hemos hablado en más de una oportunidad, hasta no tener ahí prácticamente llegar al extremo de una fuerte multa, ya con los consejos prácticamente no sirven, o directamente con un operativo los días de lluvia en la bajada de cada uno de los caminos de tierra, fundamentalmente aquellos que tienen acceso, bueno, por parte del club de aquí de La Salada, que realmente toman siempre y publican ya anticipadamente el cierre del club para que evitar precisamente esto, pero no ocurre lo mismo con el otro extremo allí, que es parte del camino Madariaga, como es el pesquero Choza, así ya en el partido de General Lavalle. Bueno, vamos a ir al informe, puede ser desde Cañuelas.
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0: Entradas reducidas que fueron a lo largo de la semana, el último día con 3.528 cabezas, que fue el día viernes, donde el novillo pesado prácticamente sin grandes modificaciones, sí con un poco marcado interés, entre 4.500 y 4.850 que fue el máximo, los especiales entre 5.100 y 5.500, las vaquillonas, las especiales de 4.900 a 5.300, máximo de 5.400, la vaca también firme de entre 3.100 y 3.400, las vacas en lo que tiene que ver con la conserva buena de 2.100 a 2.700, 2.800 también. Los toros entre 3.000 y 4.000 pesos. Para hoy lunes, que no hay ingresos, el índice de arrendamiento del diario La Nación arrojó el día sábado 4.451 pesos con 272 milésimas, una mínima diferencia en caída de 5 pesos.
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0: La jornada de Chicago, el viernes el trigo $235, ganando 2,50. El maíz, maíz y soja prácticamente no modificaron, 173, y la soja en 425. Mercado local, el trigo $219, maíz 187, la oleaginosa tampoco modificó, cerrando en $344.
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0: 7:54 minutos, estamos ya prácticamente en la parte final del programa del día de hoy, agradeciéndoles ya a todos los que se fueron poniendo en comunicación a través del aire de AM 1420, Radio General Conesa, Matías Varela allí en la operación técnica y por supuesto a través de las redes y de esta casa de CNM Radio 93.3. 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
2: Le decimos buen día a Gustavo Luján, que estaba escuchando la radio, obviamente.
0: También.
2: Bueno. Y nos agradecía por el aviso. Y nos dice que Darío también va a estar en la parte técnica. Se banca los dos escenarios, dice.
0: Ah, sí, los dos escenarios se van a bancar.
2: Así bien. Que de jurado y en la parte técnica
0: como
2: también
0: jurado,
2: va a estar.
0: Exactamente, y con en lo que es el sonido. Eso que va a ser el fin de semana, entonces en la escuela técnica

0: es para vos.
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1: Muy buenos días, ¿cómo le va? ¿Cómo andan? Saludamos y arrancamos esta semana con todos ustedes, día 10 de agosto. Muy buenos días, www.pampeonía.com.ar, AM1420, la Radio General con esa, FM 106.1, Radio Tordillo, Aldo Aspitarte, su director, puesta en el aire, Héctor Egardo. Saludamos a www.radiohoracioguaraní.com.ar. Daniel Spinelli, Brenda Digiano, buen día. Radio Muy buenos Libertad días. En los pagos FM 96.9, Colonia El Verde, Emiliano Leyes. FM Colonia 98.1, Colonia Marina, provincia de Córdoba, Alcide Rivadero. FM 98.1, Capital de San Luis, Estela Maris Campos y el señor Lito Lucero, tu radio amiga en celeste y blanco.
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1: Radio Mega Hit Gerardo Funes en San Luis. Saludamos a la FOL Argentina, la FOL Paraguay, Nexo Radial 104.9, Enrique Obregón, su director. Radio Siemens, Ciudad Autónoma de Buenos Aires, Guillermo Aguilar, Blanca Liana Mazacote, 93.5 FM Digital, en Palme Lobos. Arrancábamos la mañana con...
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1: Rodolfo Casco.

0: Mirta Junta, buen día, ¿cómo le va? Juan Carlos Rial, ¿cómo le va? Buen día, querido amigo. José Prense, por ahí anda. Eduardo Basaber dice que sea una hermosa mañana y un y una buena semana para todos desde Nueva Atlantic, con frío y un tibio sol, dice, que asoma por acá. Saludos, querido hermano, buen día, un gusto de saludarte y buena semana para ustedes también, ¿eh? Buen día, Juan, dice Mirta. Tito Collazo, que dice buen día, Juan Antonio y amigos de Pampeanía. ¿Cómo andas, Tito, querido? Un abrazo a la distancia, gracias por estar en la mañana de la radio y en este comienzo semanal. José Prense dice, buen día, amigos de Pampeanía, saludos desde Puerto Madryn. Qué lindo que estés ahí, hermano. Un abrazo a la distancia para Puerto Madryn y para toda esa linda gente hermosa, ¿eh? Un abrazo a la distancia. Elba Alvarengo anda por ahí, José Alberto Séparo anda por allí también. Eduardo Basaber dice, salió el sol, pero llueve ahora. Clima loco, ¿no? Sí, ayer tremendo, ¿eh? Ayer tremendo fue. Ayer a la tarde estaba allí por Pavón. Y en el cumpleaños del amigo Víctor Cuta. Y bueno, un sol impresionante, hermoso al mediodía, pero después empezó con una lluvia de frío. Pero es de frío, pero es lluvia, en definitiva. Así que bueno, hay mucha gente que quiere decir el frío, ¿no? Qué lindo, el frío. Quiero calor. José Alberto Séparo dice, buen día, Juan Antonio, abrazos grandes, saludos para todos. José Alberto Séparo, cantor, ¿cómo le va? Buen día. Tito Collazo dice, buen día. Luis B. Vilacqua, saludo para Luis B. Vilacqua, que anda por ahí en la mañana de la radio. Muchas gracias, a todos los amigos que ya entraron a engancharse en esta mañana. Sí, sí, fría, muy, pero muy fría en el partido de la costa. Yo no soy... Qué bárbaro, pero dicen que ya pasa este mes y ya después empezamos con un tiempo más lindo. Y sí, y se tendría que ser. Termina este mes de agosto y empieza en el mes de septiembre, que se viene la primavera y es lo que nos gusta.
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0: Vamos a escuchar al Nico Díaz, vamos.
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Estábamos compartiendo la música con Nico Díaz en la mañana de la radio Cantor Santafesino. Sí, señor, dice, buen día. Juan, dice, ponete el poncho que está fresquita la mañana. ¿Quién anda por ahí? A ver, che, vamos a ver quién es el que anda. Ricardo Brati, ¿cómo estás, hermano? Buen día.

Seguimos con algunos saludos en la mañana de Pampeanía. María Rosa Santangelo dice: buen día, Juan Antonio, equipo y audiencia. Saludos quilmeños para todos. Bueno, se saludan entre ellos por acá. Abrazo, abrazo, abrazo. Dice: qué lindo recordar a Rodolfo Casco. Dice Tito Collazo. Daniel Habitable. ¿Cómo estás, querido Tano? Buen día. Buen día, Tano. ¿Qué dice acá? Buen día, Juan Antonio. Abrazo grande desde parte de la gente del Multi Espacio de Mar de Ajó, multicultural de la costa, ¿no? De Mar de Ajó. Y el Tano, especialmente, ¿no? Se viene un fin de semana movidito. Tu peña, y ahí estaremos. Y la peña de ustedes el 15, si Dios quiere. Mucha suerte para el 15, hermano. El 15 que van a estar en el multicultural del Partido de la Costa. Con todos los bailarines, con todas las danzas. Qué lindo, qué encuentro hermoso. Felicitaciones, Tano. Todo lo mejor para ustedes. Poneme a qué hora empieza y a qué hora finaliza eso. Después poneme acá, porque está bueno que lo sepan. Y si es entrada gratis o cuánto sale, todas esas cuestiones. Y el 15 nosotros con Alejandra Rodríguez vamos a estar en La Cruz del Sur, allí por los Pagos Gauchos de General Madariaga. Allí nos encontraremos con Daniel Carán, querido cantor. Allí estaremos con Eugenio Jerez. ¿Andará Eugenio Jerez? Abrazo, hermano querido, si anda por ahí, mándanos un mensaje. Allí andará en el sonido, toda esa parte técnica, nuestro amigo Luis Montserrat. Llega Alejandra Rodríguez, querida cantora criolla de los Pagos de Mar del Fago de la Plata. Ahí estamos, ¿eh? Y vamos a pasar una noche hermosísima en La Cruz del Sur. Daniel Carán. Y se le hará un reconocimiento a este gran paisano, don Oscar Baigorria, que le mandamos un saludo grande allí por los Pagos de Madariaga. Darío Luján Peralta, muy buenos días, ¿cómo le va? Gente de los Pagos de Chivilcoy. Germán Domínguez García, un abrazo a la distancia. María Rosa Santangelo, que andan saludándose entre ellos, Ariel Omar Castro dice: hola, buen lunes, saludos para todos desde Damasio Vélez, Córdoba. Eduardo Basaber dice: hola, Tito Collazo, que sea un buen día para vos y tenés la letra de la canción que compartiste con... Bueno, no sé lo que dice aquí. Saludos y Tito Collazo, te están escribiendo a vos, ¿eh? Germán Domínguez García dice: buen comienzo de semana, querido Juan Antonio, Nora Nieto, equipo de Pampeanía y audiencia. Saludos para todos, ¿eh? Qué lindo, che, Pampeanía en Argentinísima Satelital. Hemos recibido muchísimos mensajes que los vamos a reproducir, por supuesto, en la semana, en estos Pampeanías que se vienen, ¿no? Porque esos programas se van grabando, ¿eh? Mucha gente, como siempre, piensan que vamos en vivo, pero se van grabando. Pero vamos a ir pasando los mensajes, así que van a salir seguramente el otro viernes y así. Cuestiones de ir mandando los saluditos, que la gente se toma un tiempo y nos manda un mensajito, ¿no? Y está espectacular porque nos hace saber que estamos llegando a tantos y tantos lugares del país, ¿eh? Tremendo fue, ¿eh? Tanto el viernes como el sábado, porque se repitió el sábado el programa. Cosa que nosotros no sabíamos, ya habíamos dicho, ¿no? Que la repetición no se sabe. Y eso nos sorprendió porque nos mandaron mensajitos y el sábado ha sido pasado nuevamente Pampeanía a través de la señal de Argentinísima Satelital para todo el mundo. Qué lindo. Tito Collazo dice: hola. Germán Domínguez García, buen día. Darío Luján Peralta dice: buen día, Juancito. Buen día, audiencia, abrazo. Juancito, buena jornada para todos. Hasta
el sol del de Chivilcote, ese del Chicho Peralta. Saludo Chicho Peralta, querido hermano, y a tu esposa, saludo para toda esa gente y a tu programa de radio que tienen los sábados y los domingos. Un abrazo grande, che, está sonando en la mañana de la radio Mónica Lijoy, ¿no? Está en su recuerdo, como siempre, siempre participando de nuestro programa. Saludo para Chicho Peralta, dice José Alberto Séparo. Germán Domínguez García dice, bueno, se están saludando entre ellos. Eduardo Basabe dice, Tito Collazo, le podemos pedir a Juan Antonio que pase la canción Amor a mi país ¿de quién? De Loran Collazo y Trabuco. Bueno, si está Trabuco escuchándome, que me pase el tema. Trabuco González, buen día, hermano. Saludos, Trabuquito querido. Buen día. Bueno, vamos. Beto Tormey, decile al paisano cantor de Santa Fe que lo estuve pasando con una milonga hermosa hace un rato, A Nico Díaz. Beto Tormey de Los Pagos de Dolores. Pasó el encuentro de payadores de Dolores. Muy lindo, che. Felicitaciones a Emanuel Gaboto y a Susana Repeto y a todos los payadores que se dieron cita allí en ese encuentro dolorense. ¿Quién más anda por acá, che? Ricardo Cardoso, cantor, dice, buen inicio de semana, Juan Antonio, y amigos, colegas y cantores de toda la región. Beto Tormey dice, buen día, Juan Antonio, un abrazo y gracias por difundir a mi amigo Nico Díaz. Ah, lo escuchaste, bueno, me pone bien, che. Que lo hayan escuchado, María Rosa Santangelo también saludando nuevamente por acá. Nilda Gutiérrez, muy buenos días. Abrazo a distancia para Nilda Gutiérrez, que dice bendiciones para todos en Pampeanía. Qué bueno, che. Bueno, algunos mensajes que se repiten por acá. Recordamos que vamos a estar en la nueva herradura este próximo domingo al mediodía, si Dios quiere. Allí estaremos el domingo al mediodía, en la nueva herradura, con Alejandra Rodríguez, con gente de la danza y con gente que viene a compartir con todos nosotros. Un mediodía impecable, gracias, Daniel dice, sábado, a partir de las 12 horas, entrada libre y gratuita, más de 20 agrupaciones de danza folclórica. Ah, al partir del mediodía, en el Multicultural del Partido de la Costa, allí por Mar de Ajó. Mucha suerte, querido hermano, entonces, en este encuentro hermoso peñero. Salió muy lindo el programa, dice, por Argentinísima Satelital, Eduardo Basabe. Bueno, gracias, hermano. Gracias, Bueno, ¿quién más anda por acá? Bueno, dice, muy lindo el programa del viernes de Pampeanía, dice el cantor Ricardo Cardoso. Sí, señor, muy bien, felicitaciones. Un abrazo a la distancia para todos estos amigos, que andan por ahí. Mónica Lijoy dice, como siempre, en nuestros corazones, dice José Alberto Séparo. Nilda Gutiérrez dice, en nuestros corazones también. Qué lindo recuerdo de Mónica Lijoy, dice Tito Collazo. Ahí andábamos en la mañana de la radio. 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

0: José Alberto Cépalo dice: espectacular Juan Antonio Márquez, cantorazo. Dice. Ricardo Cardoso dice: muy bueno Juan, esa zamba. Genio dice Juan Antonio, el Valvarengo. Quique Ponce, buen día, Quique querido. Elizabeth Benigliano dice: buen día Juan Antonio y a toda la audiencia. Querida cantora, saludos y buen día, ¿eh? Un abrazo. Gracias por estar en sintonía de la radio y, por supuesto, ella tiene su programa de radio los días viernes de 17 a 19 horas. Germán Domínguez García dice: hermosa zamba. Juan, impecable. Bueno, muy bien. ¿Quién más anda por acá? Bravo Juan Antonio, dice Nilda Gutiérrez. Bravo Juan Antonio, dice María Rosa Santangelo. Quique Ponce, que dice: buen día Juan Antonio, feliz comienzo de semana para todos. Un abrazo grande, querido hermano Quique Ponce, en la mañana de Pampeanía. ¿Cómo estás, hermano? Buen día.
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1: Zambón, Zambón, que nos estaba interpretando Argentino en una de la mañana de la radio. Walter Pereda, Trabuco González y por supuesto un montón de artistas estarán presentando Pincelada Dolorense este próximo 20 de agosto en el Teatro Uniones de la Ciudad de Dolores. Saludo para toda esta linda gente. El 21 de agosto vamos a andar por Lima, provincia de Buenos Aires, ruta 9, kilómetro 106, colectora sur, 22:30 horas estaremos cantando allí. Gracias, querido hermano, por llamarnos y convocarnos por allá, por los pagos de Lima. No conozco Lima, che. No conozco. ¿Puedo conocer? Quique Ponce dice, ¿cómo está Eli? María Elena, María Elvira Mori dice, buen día, Juan Antonio y Nora. Saludos a la audiencia. Gracias, gente linda. Gracias por estar en la mañana de la radio. Ahí estamos, Dentro de un ratito hablamos de la Fiesta Nacional del Gaucho también, que se viene preparando con todo en los pagos de General Madariaga. Vamos.

0: Qué zambón, che, estábamos compartiendo con Quique Ponce. Quique Ponce que nos estaba entregando esta bella zamba. Cacho Sofra, saludo, buen día. ¿Quién más anda por ahí? Ricardo Cardoso dice, Quique Ponce. Saludos, buen día. Qué lindo escuchar al maestro Quique Ponce, dice Isabel Meligliano. Néstor Ángel Pedrosa dice, buen día, Juan Antonio y audiencia. Buen comienzo de semana para todos. Saludos para Tito Collazo, dice también. María Rosa Santangelo dice, ese bandoneón se me hace conocido. Genio, genio, dice Quique Ponce. Buen día, querido maestro Quique Ponce, dice Tito Collazo. Bueno, bárbaro, che. Grande maestro Quique Ponce, dice Germán Domínguez García. Cantorazo, don Quique Ponce, dice José Alberto Séparo. Bueno, lo saludo para Quique Ponce. Carlos Capurro, buen día, hermano, ¿cómo estás? Capurro, ¿todo bien? Me gusta que ande todo bien. Vamos. Fiesta Nacional del Gaucho en general, Madariaga, que se viene con todo, vamos.
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1: Seguimos en la mañana de la radio. Dice Cacho Azofra. Juancito, buen día. Dice, buen día, abrazo guitarrero para todos. Cachito Azofra, que ando por ahí en la radio. José Alberto Sépano, bueno, un abrazo también. Mirta Graciela Pérez, gracias, buen día. Bueno, algunos mensajes que por ahí no los pude leer también. Bueno, saludos, saludos, saludos. Gracias a todos por estar en la mañana de la radio. Ahí anda Luisito Monserrat cantando. Sí, señor. El 15 nos encontramos en General Madariaga, en la Cruz del Sur, a las 21 horas. Ahí estaremos. Guitarra en mano, con Alejandra Rodríguez, que le mandamos un abrazo a la distancia. Mañana vamos a ver si sacamos a Alejandra Rodríguez en la mañana de Pampianía. Vamos, vamos, vamos. Sí, señor. 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Allí estaremos con Jorge Tortosa. Gracias, Jorgito. Si querés comunicarte y pedir las entradas o reservar, puedes hacerlo al teléfono 11 35 78 79 29. Allí estaremos con el Juan Carlos Rial, que nos va a presentar, y por supuesto con amigos que van a ir a disfrutar y acompañarnos, ¿eh? Como tiene que ser. Vamos.

0: pago del tuyú.
1: Qué linda samba, qué hermosa samba, viejo pago se llama y nos estaba interpretando su autor, dice Luis Montserrat. Qué bárbaro, ¿eh? Tremenda samba. Hoy hemos pasado mucha samba, ¿eh? Mucha samba. Qué bárbaro. Elsa. Elsa, buen día. Saludos. Bravo, Luisito Montserrat, dice Tito Collazo.

estábamos compartiendo la música con José Alberto Séparo. Dice Dorita, buen día Juan Antonio, buen día Dorita. José Alberto Séparo dice, gracias Juan Antonio por la difusión. María Rosa Santángel dice, qué linda samba. Mar del Tuyú dice, esta samba está dedicada para General Madariaga, que también es Tuyú, en los pagos gauchos de General Madariaga. Tito Collazo dice, espectacular, querido José Alberto Séparo. María Inés Barrio Nuevo, hoy te llevo las entradas, María Inés Barrio Nuevo. Qué lindo que esté Martín, si Dios quiere, para disfrutar y compartir ese mediodía por acá, por la nueva herradura. María Rosa Santángelo, decile al paisano, al querido cantor, que nosotros lo difundimos por acá, decile a Jorge Morales, decile, porque viste que si no, no se va a enterar, tampoco se va a enterar. Escuchamos a Jorge Morales, grande maestro. José Alberto Séparo dice, Germán Domínguez García.

Hermoso tema musical que nos estaba interpretando Jorge Morales en la mañana de la radio. Vamos, vamos, vamos, vamos. Cante Estela Correa. Sí, señor.

Estela Maris Correa cantando a la mañana de la radio. Nos tenemos que ir, nos vamos a reencontrar mañana si Dios quiere. Nos vamos con Ivana Fortunati. Chau, gracias por todo. Un abrazo a la distancia. Mañana, 8 en punto.

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Y así estábamos compartiendo esta buena música que nos dejaban los majestuosos del chamamé. Qué lindo, che, para levantarse y entrar en calorcito, vaya, bailando un poco con los majestuosos, ¿no? Bueno, ahí estamos. Vamos a ir con el pronóstico del tiempo, a ver qué nos dice el pronóstico del tiempo para hoy, para estos días venideros. Esperemos que estén mejorcitos los días ya, ¿no? A ver. Vamos a lo que respecta a nuestra ciudad de Dolores y la región, por supuesto. La temperatura en estos momentos 5 grados 7 décimas, 5,7 la temperatura. El cielo está totalmente despejado, la humedad del 95%, la presión atmosférica 1025.6 en hectopascales, viento que está soplando del sudoeste a 19 kilómetros a la hora con una visibilidad óptima de 10 kilómetros. Para hoy lunes la máxima va a llegar a los 11 grados, parcialmente nublado va a estar el día. El martes mínima de 2, máxima de 10. Parcialmente nublado también para el martes. Vamos a ir al día miércoles, venimos fría la semana. Mínima de 3, máxima de 11 para el miércoles, mayormente nublado. El jueves, mínima de 6, máxima de 14 grados, sube un poquito el jueves, va a estar mayormente nublado. El viernes, mínima de 5, máxima de 14, mayormente nublado. El sábado, mínima de 5, máxima de 14, va a estar nublado. Y el domingo, mínima de 12, máxima de 17, un poquito más, un poquito más cálido, va a estar también nublado. Tenemos frío prácticamente toda la semana. La verdad, muy, pero muy frío se viene el tiempo.

lo prefiero. Un día como hoy, un 10 de agosto del año 1927, nacía Hugo Díaz en la ciudad de Santiago del Estero, compositor, músico, armoniquista, instrumento que revalorizó con talento excepcional. Su carrera comenzó allá por el año 1936, cuando pidió a don Oscar II Carrizo subir al escenario en una de tantas oportunidades para actuar con el conjunto Los Carihuaynas en radio, razón por la que siempre vivió agradecido con don Oscar y su familia por la gran oportunidad y lo consideró su descubridor. Tan grande su agradecimiento a su descubridor y a la familia Carrizo que grabó la vidala de don Oscar, Tu tremendo silencio, junto a los hermanos Ibáñez. En el 48, por intercesión de Félix Pérez Cardoso, debuta la Peña Achalay Guasi de Buenos Aires. En el 49 forma su primer conjunto, integrado por su esposa Victoria Cura como cantante, su cuñado el percusionista Domingo Cura y los guitarristas José Jerez, Julio Carrizo y Nelson Murúa. Presentándose en Radio Belgrano de Buenos Aires, fue uno de los primeros artistas populares que actuó en la televisión argentina. En el 53, cuando conoció en Bélgica a sus pares Tut Tielemann y Larry Adler, ya era considerado uno de los mejores intérpretes de armónica del mundo. Viajó más tarde a Estados Unidos, donde tuvo ocasión de tocar junto a Louis Armstrong y Oscar Peterson. A partir de su presentación en Leverkusen, en Alemania, contó con el apoyo de la casa Hohner, fabricante de la armónica que utilizaba. De sus innumerables giras deben destacarse sus actuaciones en la Scala de Milán junto a los cantantes líricos Renata Tebaldi y Mario del Mónaco. Dotado de sensibilidad y talento excepcionales, fue notable su capacidad de improvisación y de incorporar efectos percusivos en la ejecución de su instrumento, que aumentaron las posibilidades expresivas del mismo. Obras como Bailando, Chacarera de la Siesta, El puro ritmo, La curiosa, No lo hallo, Zamba de los cuatro vientos, Zamba del ángel, entre otras, le pertenecían a este grande armoniquista como fue Hugo Díaz. 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

0: Y vamos a ir a la música del Negro Argentino Luna, que llega la Negro Argentino Luna y nos dice, volvamos a ser novios, ¿eh? Pero el poncho no aparece. También, vamos.
1: Gracias. Está rico el mate. Pero me he levantado desganado esta mañana. Además, no he podido dormir pensando en esto que te quiero decir. Escucha bien, Juana. Yo sé que trabajás como una leona para mantener como tenés la casa, que mandás los muchachos a la escuela, que haces la comida, haces la cama, y cuando vuelvo por las tardes me tenés las cositas preparadas. Pero es que yo también trabajo, ¿sabes? Y si lo hago, es para que en el rancho no nos falte nada. Saliendo de madrugada a recorrer alambradas, con calor o heladas, cuereando un caido, aguantándole corcovos a un sotreta o apartando algún arisco a las pechadas. Y cuando me lavo en el arroyo, pa' volver a casa, ahí te veo retratada en las agüitas cristalinas con tu carita de recién casada y con esos ojazos grandes de entradores y esa sonrisa que te extraño, Juana. Y me dejo llevar por los recuerdos o me quedo en las cosas de la estancia donde todo es amor. El carnero mirando a Guampa, el tranquilo pastar de la majada, el relincho bravío del padrillo infundiendo coraje a la yeguada, el toro bravo levantando polvo ante el asombro de la ternera guacha, en los pájaros que vuelven para sus nidos, en los peones que regresan para las casas, y me vengo volando por el camino, esperando encontrarte en la ventana. Pero llego y te encuentro Ancina, mal vestida, en chancleta despeinada, rezongando por cose los muchachos y con un algo de rencor en la mirada. Y me voy pa' la cocina a cebarme aquel mate que me dabas, pensando cómo mata la costumbre ese amor que soñaron nuestras almas. Pero no te entregues, Ancina, mansamente, que todavía sos una muchacha. Ayúdame a soñar 5 minutos, pero 5 minutos de los de antes, Juana. Volvamos a ser novios nuevamente, espérame otra vez en la ventana. Y cuenta la gente del pueblo que al pasar por el rancho de la Juana se ve a una moza con el mate listo, esperando a su amor por las mañanas.
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Y continuamos, son exactamente las 9:30 minutitos de la mañana. Qué triste noticia. Anoche estaba leyendo esta noticia que ocurrió en Bariloche, que lo que te contaba a Cecilia anoche, falleció una niña de 3 años al caer el auto en el que viajaba al lago Nahuel Huapi. El accidente ocurrió el sábado en la avenida Bustillo, a la altura del kilómetro 15 en San Carlos de Bariloche. Esta nena de 3 años murió y sus papás resultaron heridos tras un accidente ocurrido este sábado en la avenida Bustillo, a la altura del kilómetro 15, cuando el vehículo en el que viajaban despistó sobre una calzada con hielo. Esto lo que estoy leyendo acá no es lo que leí anoche, porque aparentemente había despistado el vehículo y había quedado encallado en la nieve el coche ¿no? Bueno, intentaron, el papá se bajó, intentó correr la nieve para que el auto, para mover la camioneta, y comenzó a deslizarse el auto, porque la nieve, por más que esté frenado el auto, comenzó a deslizarse porque estaba como barranca abajo, ¿no? Y de a poquito, y la mamá alcanzó, quiso sacar a la nena, no pudo, alcanzó a abrir una puerta, quedó afuera del vehículo y la nena quedó. Bueno, el auto, la camioneta, cayó desde el barranco al llegar a la orilla, más de 20 metros de altura, y terminó en el lago Nahuel Huapi. Las autoridades locales desplegaron un operativo de rescate que incluyó buzos de prefectura, bombero y personal sanitario. El cuerpo de la menor fue recuperado y los padres fueron internados con lesiones y principios de hipotermia, porque el papá se tiró al lago a rescatar a su hija, se tiró al lago varias veces y no pudo dar con la camioneta, estaba a 25 metros de profundidad. El siniestro se produjo alrededor de las 4 de la tarde, cuando por causas que se investigan, este automóvil, al perder la adherencia en el tramo resbaladizo, descendió por un camino de tierra y se precipitó al lago, dice. Testigos relataron que los gritos de auxilio y los padres alertaron a vecinos que llamaron a los servicios de emergencia. Fue terrible lo que sucedió, terrible lo que le sucedió a esta familia, perder la criatura, la chiquita de 3 añitos, nada más. Vamos a continuar con lo nuestro.

Un día como hoy, un 10 de agosto del año 1916, nacía Fernando Portal en la ciudad de Salta, cantor, músico, guitarrista, autor y compositor. Fue el fundador de los cantores de Quillahuasi. En el año 1953, junto a Carlos Lastra, a Carlos Vega Pereda y Ramón Núñez, pero en 1956 se retira por motivos de salud. Fue integrante, además de los Manceros del Tulún, los Pastores de Abrapampa y el trío Ollantay. También formó parte de los Musiqueros del Tiempo Ñaupa. Obras como Bombo Legüero, Canto al Ombú, Carrerito, Chacarera del Amigo, Coplas del Soltero, En la Carpa, Estoy de Vuelta, son las más conocidas, Pastor de Nubes, Zamba de la Toldería y Zambita del Caminador, entre otras, le pertenecían a don Fernando Portal, que nació un día como hoy del año 1916. Seguimos con más música, llegan los Musiqueros entrerrianos, El Zorzal en mi Ventana, pegadito nada más, devuélveme la canoa, che, dale.

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1: Ahí estamos, el Automóvil Club Argentino celebra la visita de León XIV y exhibe en su sede el histórico Papa Móvil que usó Juan Pablo II. ¿Se acuerdan? Bueno, la gente más adulta se acuerda del Papa Móvil cuando vino Juan Pablo II. El Automóvil, dice Club Argentino, celebra con profundo beneplácito el anuncio oficial emitido por la Santa Sede sobre la próxima visita apostólica de León XIV a la Argentina, que tendrá lugar entre el 8 y el 11 de noviembre de este año, recorriendo la ciudad de Buenos Aires, Córdoba y Luján. Ante esta trascendental acontecimiento y ante la expectativa y el instantáneo recuerdo de las últimas visitas papales al país, el Papa Móvil se va a encontrar en exhibición durante 10 días en la puerta de la sede central del ACA, allí en Avenida Libertador 1850, con entrada libre y gratuita para verlo. En junio, dice la historia de este vehículo, en junio del 82, frente a la inminente y desafiante visita de Juan Pablo II, en el marco del contexto nacional sumamente complejo, el Arzobispado de Buenos Aires confió en el Automóvil Club Argentino para dar respuesta a una necesidad logística y de seguridad sin precedente, la fabricación del vehículo oficial para el traslado papal, tomando como base una camioneta Ford F-350 modelo 81, que originalmente cumplía funciones como grúa de auxilio en la institución. Un equipo de técnicos, operarios y especialistas del ACA llevó adelante un trabajo contrarreloj verdaderamente heroico. En turnos continuos de 24 horas, durante solo 4 días, la unidad fue transformada de manera integral. Se eliminó el sistema de grúa posterior para levantar una cabina cerrada y especializada que incorporaba rigurosas medidas de seguridad, destacándose los cristales antibala de gran espesor, una respuesta directa y prioritaria tras el atentado sufrido por el pontífice en Roma un año antes. En su interior el habitáculo fue equipado con una base de madera de quebracho, alfombra roja y un asiento giratorio de color blanco, especialmente diseñado para facilitar la cercanía y el saludo panorámico del Papa con los fieles que poblaron las calles de Buenos Aires. Aquel vehículo único pintado de blanco e identificado con los emblemas pontificios y patrios no solo cumplió con creces su cometido histórico transportando a Juan Pablo II, sino que se convirtió con los años en una pieza de incalculable valor patrimonial y emocional para todos los argentinos. Este vehículo no solo cumplió su función en la Argentina en el 82, sino que fue cedido posteriormente para la visita del Papa a Santa Cruz de la Sierra, Bolivia, en 1988. Vamos a seguir con la buena música, seguimos con la buena música, que nos va a dejar ahora Jorge Cafrune. Va a ser el tema de La Pasto Verde, ¿no? Vamos a escuchar este tema. Pero La Pasto Verde fue el célebre apodo de Carmen Funes, una histórica fortinera argentina que había nacido allá en la provincia de Mendoza, que acompañó las tropas a la campaña del desierto y que también se convirtió en la primera pobladora y referente de Plaza Huíncul allí en Neuquén. Había nacido en el año 1862 y falleció en el año 1916. Se sumó a la fila del ejército siendo muy adolescente, cumplió tareas de apoyo en la cocina, cura de heridos y defensa. También portaba jinetes y uniforme militar por su valor en situaciones de combate. Se instaló con una posada y una guada en la zona de Plaza Huíncul, dio cobijo y alimentos a viajeros, arrieros y científicos y advirtió de manera temprana extraños sabores y olores a queroseno en el agua de su pozo, pistas fundamentales de los primeros yacimientos de petróleo en la región. El origen, dice el apodo, de La Pasto Verde se atribuye popularmente a su frescura y belleza en la aridez del desierto, o bien a una vieja usanza militar de colocar pasto en el pie izquierdo de los soldados analfabetos para distinguirlos del derecho, siendo ella zurda. Su figura inspiró la famosa samba patagónica homónima de los hermanos Verbel. Sus restos y ruinas son hoy monumento histórico nacional. Bueno, vamos a escuchar por Jorge Cafrune, La Pasto Verde.

Ahí estábamos. En Lezama, un menor recibió una puñalada y hay un detenido. El adolescente sufrió dos lesiones en el abdomen y el tórax. Uno fue atendido en el hospital local y luego trasladado a un centro asistencial de La Plata. Esto ocurrió este sábado en Lezama, donde un adolescente resultó herido durante un ataque con un arma blanca. Por el hecho, la policía prendió a un hombre mayor de edad señalado como presunto autor de la agresión. El incidente ocurrió en inmediaciones de Gregorio Lezama y Guillermo Smith. Fue informado a través de un llamado al sistema de emergencia 911. Cuando los efectivos llegaron al lugar, encontraron al menor lesionado. De acuerdo con la información recabada, presentaba dos heridas cortopunzantes, una en la zona abdominal y otra en el tórax. Tras recibir las primeras atenciones médicas, fue trasladado al hospital de Lezama y posteriormente derivado a un centro de salud de la ciudad de La Plata. En paralelo, los investigadores comenzaron a reconstruir lo sucedido a partir de los dichos del joven y de personas que habían presenciado el episodio. Con esos elementos inició un operativo para localizar al sospechoso. El hombre fue encontrado y aprehendido a pocos metros del lugar donde se produjo la agresión. Ahí estamos. Vamos a la música para mi tocayo, para don Néstor Cocoyo Nogueira, que me había pedido Huellas Digitales.

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0: Bueno, aquí estamos compartiendo y acortando distancias. Muy buenas tardes para todos. Gusto enorme de encontrarnos con un día lunes, espectacular lunes, de sol firme. Ha sido como calcado el pronóstico que dábamos, que para el viernes se iba a despedir la lluvia, que para el sábado iba a aparecer mejoría con sol, y que para el domingo iba a aparecer el sol bastante firme y apareció. Lo que sí, mucho frío, tremendo frío que se hizo sentir, porque bueno, se decía que era el viento blanco, ¿no? Que justamente acariciaba mucha nieve, llegando desde el lado del sur, y que Bahía Blanca, un poco arriba, ya todo nevado, y toda la vuelta medio para el lado de Chile, y medio para el lado de La Pampa, estábamos todos rodeados de nieve. Lo único que quedaba era gran parte o toda la provincia de Buenos Aires, parte de Santa Fe, Entre Ríos, toda la Vuelta Grande, sin nieve, pero es donde recibimos el viento, que bueno, ha acariciado la nieve y soplaba firme, y ese fue el viento muy frío que tuvimos este fin de semana en General Madariaga. Yo, por vía telefónica, agradezco a Edgardo que recién me pone al aire, y bueno, estamos saliendo por la radio de General Conesa. Bienvenidos a todos. Venimos de trabajar desde el día viernes que tomamos la posta con las guitarras gauchonas que estuvimos compartiendo ayer y antes de ayer. Todo lo referente a las escuelas rurales, que lo maltrató bastante tiempo, digo, en barro y demás, y eso no cabe duda, que le ha quitado la posibilidad de ver más gente, ¿no? Pero bueno, esperemos y deseemos que donde se termine toda la cerrada de números no quede tan abajo la cosa, porque el esfuerzo ha sido enorme, como les decía antes de empezar, ¿no? Que había dos carpas gigantescas para los box de los poleros, había la carpa grande de folclore y baile, y todo lo que conlleva el gasto enorme de una fiesta, y después vi ya el ingreso, y yo no quiero ni pensar las camionadas de arena que han echado en el campo, en el predio donde estaba la pista de polo. Yo no sé, no quiero exagerar, pero creo que deben haber entrado, no sé, 20, 30 camionadas, no sé. Y después en los accesos, en distintos lugares, mucha arena, camiones volcadores, que bueno, todo eso conlleva un gasto enorme. Así que bueno, Pablo dijo, se larga la fiesta, está en pie, y como no llovía, se hizo todo, el piso dio, entonces yo creo que esos esfuerzos, que se arriesga muchísimo, y no me cabe duda que bueno, la arriesgada ha sido enorme, pero cumplió con su palabra, cumplió con todo lo que hay que cumplir en una fiesta, y todos los espectáculos se revelaron, que en un ratito los vamos a dar a luz para compartirlos con la audiencia. Lo referente al escenario, compartimos con Marcelo Pellejero, con Nacho Besteiro, la presencia de las guitarras gauchonas, Julio Jaime, Claudio Jaime, y bueno, quienes hablan, Gustavo Abello, fuimos de la partida para estos capítulos, el amigo González, con Nahuel Federici de Indio Rico, se habían sumado a lo que es el escenario de los poleros, donde también echaba palabra de vez en cuando en algunos capítulos Nacho Besteiro, y bueno, allí nosotros cumpliendo la función que debíamos cumplir. El desarrollo y la calidad de fiesta se pudo valorar, se pudo vivir, y la verdad que diría en ese sentido un día felicitado para Pablo, y por supuesto con haberse decidido, porque quizás hubiese sido menos riesgoso y menos complicado la cosa, decir se suspende, pero se realizó todo, todos los tropilleros que venían llegando, bueno, ya la mayoría estaban por ahí, así que se realizó todo, y ayer, como despidiendo la fiesta, de casi comienzo de fiesta lloviendo, en la despedida también llegaron dos, tres chaparrones de frío y no pasaron a mayores, pero bueno, ya se estaba ahí en el momento del desafío de épocas y demás. Hablando puntualmente de la 11ª edición de la fiesta de las escuelas rurales, Días atrás yo les decía que es una fiesta que viene en ascenso, y todos estos actos creo que fortifican de que siga en ascenso para cuando el tiempo acompañe y demás, porque bueno, no es fácil encarar una fiesta con tanta infraestructura armada, ¿no? Porque ahora, seguramente en el día de hoy, se está desarmando. Y yo no quiero, nunca le miento a la audiencia, entonces hoy no les voy a mentir, que no estoy en Maipú, en la Radio Libertad, estoy en Madariaga, me quedé por acá nomás, porque mañana, bueno, tengo un turno para control en Santa Teresita, y bueno, justo daba que mañana es el turno a las 2 de la tarde, entonces para no viajar tanto, me quedé por acá nomás, y bueno, también tenía que acercar unos repuestos y eso, porque el auto que les dije que estaba averiado hace un tiempito, dejo unos repuestos en el día de hoy en el taller y están arriba acá en Madrid también. Así que bueno, decirles que estoy saliendo en este momento vía telefónica y voy a estar ausente con algunas promociones publicitarias, pero sí tengo lo que me mandara, por ejemplo, Mariano Ferreira en horas tempranas. Así que por ahí, si sale la página y Edgardo la ha enganchado, como creí que la había enganchado por ahí, pido mil disculpas, por ejemplo, a la fiesta de los rienderos, que tengo el programa nuevo y que lo voy a leer ahora, pero no puedo manejar yo la página. Entonces quede claro que por ahí va a salir la tanda que estaba saliendo. 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En la animación andará Fernando Rolón, que hoy estuve charlando con Fernando, y bueno, gracias a Fernando por sus palabras de siempre, que se alegraba mucho porque habíamos vuelto al ruedo, y yo le digo, estoy muy feliz, muy contento porque anduvimos bien. La voz nos acompañó perfectamente y por ahí tanteaba algunos niveles distintos y estamos mejorando muy bien, más allá del frío, más allá del viento, pero bien, gracias a Dios en ese sentido, muy bien. Te decía, me quedo en Chascomús, la animación, Fernando Rolón, Nacho Besteiro y Horacio Otero. Los tropilleros, Ortega, Mutio, Lafitte y Rivasuc. La yunta de Leos, de los pagos de Indio Rico y la pumita de Enzo Vega de La Pampa. Valor de la entrada para los dos días, 35.000 pesos. El sábado a partir de las 20, 25.000, y el baile solo 12.000 pesos. La fiesta de los rienderos, Chascomús, 5 y 6 de septiembre. Reitero lo que dije hace un ratito, si por ahí sale la fiesta de los rienderos con el programa anterior, detallando lo que tiene que ver con la probada de los potros y demás, las rutas que hemos marcado, es porque está grabado dentro del blog y no lo puedo sacar de ninguna manera porque estoy en Madariaga y estoy saliendo vía telefónica. Así que las disculpas del caso, seguramente si no es para mañana, será para pasado, solucionaré ese tema que ya voy a estar en casa. Pero bueno, haciendo mención a que no me gusta mentirle a la audiencia, entonces digo, estamos vía telefónica por ese tema, ¿no? De no viajar tanto y las distancias complican, digo, por los gastos. Entonces ya mañana a media mañana, un poquito para adelante, estamos saliendo para Santa Teresita para un control que debo hacerme por allí. Así que bueno, quería comentarles eso de los pagos de Chascomús y también agradecerle a Carlitos Púa, que en una pasada vi que andaba, y Carlitos muy prolijo trabajando, más allá de ir a disfrutar de la fiesta, andaba tomando registro de todo lo que tiene que ver con las premiaciones. Entonces hoy en horas tempranas le digo si me podía pasar los datos que él había recabado, y me dice, sí, en un rato te paso. Así que bueno, gracias Carlos por tus gestos de siempre, no me extraña porque nunca me dejas de a pie, así que bueno, te agradezco un montón. Me voy con lo que seguramente en horas tempranas usted habrá escuchado, en voz de Carlos Púa en su programa La Voz del Campo. Estamos con la jineteada en categoría grupa el sábado, el primero para Nono Espergel, en la sal gruesa de los hermanos Ortega, la tobiana Petizona, que echa de apalada, y qué jineteada le echó Nano, la verdad, impecable, ¿no? Primer premio entonces, grupa el sábado, Nano Espergel en la sal gruesa de los hermanos Ortega de Chascomús. Emiliano Lali, el segundo premio, en la negrita de Ariel González. Y el tercer premio para Néstor Galeano, que montó la No Se Sabe de la marca de José Otegui. Prueba de riendas de mansos, con clasificatoria al talar. Acá el ganador fue Pacho Burgueño, que ya había clasificado. Entonces, quien clasificó para el talar fue Martina Barrutia, que está en la segunda ubicación. Es la clasificada en la categoría mansos para lo que es el talar, Martina Barrutia. Tercer premio, Bastián Núñez. Categoría en redomones, también con clasificatoria al talar. El primero para Puni Berangel, el segundo para Fabián Pereira, y el tercero para Germán Montenegro. Prueba de riendas, clasificatoria damas. Primer premio, Sabrina Marioli, de los pagos de Valcarce. Y el segundo premio para Betiana Junco, de Lucila del Mar. El domingo, la segunda clasificación de redomones para el talar. El primer premio lo gana Pacho Burgueño. Bien montado anda Pacho, ¿eh? Es como la mayoría de los que entraron, ¿no? Pero bueno, bien montado, bien manejado. Primer premio Pacho Burgueño, segundo premio Juan Gutiérrez y tercer premio Martín Catureros. Bueno, esta paginita es lo primero que me pasó Carlitos. Vamos a pasar a la otra página, que si no me falla por acá, le vamos a meter lectura. Jineteada, esto es el sábado, a ver. Bueno, ahí estaríamos con los premios de la primera hojita que me pasó Carlitos, que dejé pasado lo del domingo también. Bueno, parte el sábado y el domingo, pero me falta el detalle que está por acá y se los voy a pasar en un ratito, que tiene que ver con la mansedumbre campera, que fue un lujo ver la doma que presentaron, y el ganador acá fue Aarón Tor, de los pagos de Ayacucho. Segundo premio, Tavi Tor. Tercer premio, Tomás Irigoyen. Cuarto premio, Fernando Soboidet. La verdad, una doma impecable de todos los que aparecieron en cartelera de ganadores, en el caso Aarón Torta, Vitor, Tomás Irigoyen y Fernando Subide, pero los otros con muy buena doma también. Mansedumbre campera, damas. Primer premio para Elena Curuchet, con una destacada doma, pero destacada doma. El cuerpo del jurado estaba ahí cerca nuestro y decía, qué barbaridad, ¿no? Estaba en todos los detalles, los momentos libres, las obligaciones por reglamento, la verdad, impecable lo de Elena Curuchet. Segundo premio, Josefina Blanco, que estuvo ahí medio desempatando las cosas con Elena. Tercer premio, Gisela Di Santo. Cuarto premio, Clara Soboidet. mansedumbre de criollos, el primer premio para Martínez Ponda, segundo premio Enzo Bonavetti y el tercer premio Jorge Segovia. En la categoría crina, acá el ganador fue Joel Domínguez, segundo premio Aarón Thor, tercer premio Manolo Alacid. Y en la categoría bastos y encimera, el primer premio le correspondió a Bautista Lali, segundo premio Aarón Thor, tercer premio Perico Adauto, el de los pagos de la Valle. Bueno, ahí venimos con estos premios que hemos ido revelando. Repito, gracias a Carlitos Púa, que me facilitó estas premiaciones como para tener hoy y compartirlos con la audiencia. Por ahí, Edgardo, se ha salido todo, digo, claramente, me das un comprendido con la música, por favor. Y ya medio vamos redondeando la cosa y, por supuesto, completando la labor. Muchas gracias, Edgardo, te agradezco un montón. Nos hablamos así, musicalmente, con Edgardo. Y después todo lo que sigue, ¿no? Con la presencia del camionero cantor, el camionero Martínez, de los pagos de Chivilcoy, con su presentación, que pude ver dos, tres temas, después vi tres, cuatro temas también de Nancy Maldonado, muy bien, muy, muy segura Nancy de lo que hacía en el escenario. Y después no lo pude ver al Indio García, no pude ver los otros números que estaban anunciados, pero bueno, seguramente ha sido un éxito, son toda gente experimentada. Así que, más o menos, pasaba por ahí. Como paso ahora a cumplir, por lo que no tengo grabado, de que tenemos las ofertas de Mercado Ecomás, leche Belgrano Sachet, lleva dos por 1.000 pesos cada una, mermelada, Orieta de durazno por medio kilo, 1.190. 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Quiero felicitar a Juan Antonio Márquez, que ya le haremos una nota, Juancho, que el día viernes fue la inauguración, la apertura, primer programa a nivel país de Pampeanía por Argentinísima Satelital, y le agradezco mucho a Juancho que me estuvo pasando por ahí un tema que hemos hecho un videoclip en alguna ocasión, que fue el tema dedicado a San Cayetano, ¿no? Día de San Cayetano, que justamente me parece que era el cumpleaños de Pacho Esperón y de Gaucho Tana. 7 de agosto. 7 de agosto, pero el 7 de agosto cumplía años otro artista a la par del Gaucho Tana, Orlando Veracruz. Claro. Así que bueno, ese tema salió en el programa de Pampeanía en Argentinísima Satelital, el viernes, digo, que fue la inauguración, el primer programa, les estoy deseando la mejor suerte, porque el material está, todo el equipamiento, la voz de Nora, en la parte publicitaria, Juan Antonio, como siempre, experimentado, digo, en las cámaras, tantos años de Pampeanía, me alegra mucho por los amigos que tengan la mejor de la suerte, porque no es fácil en estos tiempos tener un espacio a nivel nacional, pero Juan lo ha logrado y no me cabe duda que van a andar muy bien. Bueno, medio como para lunes, veníamos tirándote algunos datos y, por supuesto, también hoy se confirmó una fiesta de la cual ya te voy a hablar, el 5 y 6 de septiembre, inaugurando el primer mes de septiembre. Vamos a estar animando con las guitarras gauchonas en los pagos de Tapalqué, la fiesta de los amigos, una gran fiesta que hace unos años que vamos ya, y bueno, este año nuevamente nos han convocado para estar en lo que tiene que ver en la animación con los colegas que nos toque, que ya vamos a hablar, ¿eh? Ya vamos a hablar. Primer fin de semana de septiembre, eso quise decir, ya estamos confirmados en Tapalqué. Hablar de agosto, el próximo domingo, estoy con las guitarras gauchonas en los pagos de Uribe Larría, allí con Omar Paulión y con el payador Daniel Sevilla, y a la vuelta, el día jueves 20 de agosto, vamos a andar por los pagos de Castelli. Castelli, que se viste de payadores, encuentro de payadores, Don Horacio Otero, Fernando Rolón, Pablo Casastegui y Gustavo Abello, en un lugar espectacular que ya vamos a hablar hondamente también, pero te vamos adelantando la fecha para que nos acompañes. Es entrada libre y gratuita, ¿eh? Así que el 20 de agosto nos encontramos en Castelli. Así andamos, transitando la tarde. En un rato tengo más información para darte. Por ahora, Edgardo, seguimos con la parte musical, y todos aquellos que necesiten algo del programa me llaman, me mandan mensajes como siempre al 2268-673530. Edgardo, el barco, seguilo comandando vos ahí desde los pagos de Conesa.
1: Bien, con ello, padre.

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Bueno, aquí venimos llegando nuevamente para compartir con la audiencia y, como lo habíamos prometido, en nuestra primera salida, que estuvimos revelando los premios de la fiesta de las escuelas rurales, de lo que tuvo que ver en esta edición número 11. Entonces, vamos a seguir, digo, anunciando cosas que por ahí no están grabadas y que seguramente mañana yo estaría tomando la posta del programa por lo que dije hoy, que no me gusta engañar a la audiencia. Entonces, decirles que estoy en Madariaga y que por un turno que tengo en Santa Teresita, para no viajar tanto, pero bueno, estaba chequeando y me he equivocado, ¿no? Había dejado día martes 12, pero es miércoles, entonces no. Voy a regresar, mañana estaré haciendo el programa como habitualmente lo hago, desde Maipú, y el miércoles, bueno, nuevamente dejaré grabado con la salida desde la Radio Libertad. Entonces cumplimos con toda la parte publicitaria, y cuando por ahí falto, como en esta ocasión, son razones de fuerza mayor nada más, pero como decía hoy al comienzo del programa, para los que no nos escucharon, estuvimos en esta fiesta importante, en la edición número 11 de las escuelas rurales, y se realizó todo tal cual se había anunciado, con un barro importantísimo, digo, en el lugar, el día viernes, y bueno, el sábado mejoró el tiempo en lo que tiene que ver con el sol, pero bueno, el barro estaba y hubo que echar arena en muchísimos lugares. El predio de jineteada, para todo lo que fue jineteada, en realidad fue muy, muy bueno. Digo, porque salió un espectáculo muy lindo, y entonces pudimos trabajar con Marcelo Pesejero, con Nacho Basteiro, con la guitarra de Anchona, y bueno, con la ilusión de siempre, ¿no?, de tratar de ser una compañía agradable para toda la gente que se llega. Hola, Gustavito, dice acá, firme, escuchando por la campaña, me dice Hernán Costanzo. ¿Cómo andas, Hernán? Seguramente se entregó a la siesta, Hernán, porque este mensaje había entrado en la otra salida que hicimos primero. Le envío un saludo grande también a Jorge Moreno. Dice, me alegra de escucharte bien de la garganta el día lunes. Sí, porque el trabajo fue intenso, ¿no?, con todos los compañeros, y por suerte pudimos cumplir bien. Quiero también anunciarte lo que te había dicho de la fiesta de los rienderos, en los pagos de Chascomús, donde el 5 y 6 de septiembre se viene con la fiesta grande, el sábado 5, a las 9 horas, prueba de mansedumbre por invitación, almuerzo a las 14 horas, prueba de riendas de arredo mones mujeres, prueba de riendas de arredo mones general, por 40 millones de pesos en premios. 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Por allí andará en la animación Fernando Rolón, Nacho Besteiro y Horacio Otero, los tropiceros Ortega, Mutio, la FIP y Rivasuco, la Junta de Leo de los Pueblos de Indio Rico y la Pumita de Enzo Vega de La Pampa. El valor de la entrada para los dos días en la fiesta de los rienderos de Chascomús es de 35 mil pesos, y el sábado a partir de las 20 horas 25, y solo al baile tenés una entrada de 12 mil pesos. 5 o 6 de septiembre, por fin, de Chascomús, ahí es el lugar, la fiesta de los rienderos 2026, que viene barajando
Mariano Herrera. Bueno, seguimos con convites que te hacemos, por supuesto cumpliendo con nuestras obligaciones. Un saludo grande para el resto de Wiener, el pampeano que nos está saludando por ahí, por supuesto a toda la gente que han aprendido a la radio como siempre, y decirles que hemos compartido una fiesta de las escuelas rurales con barro, con climáticamente hablando, no llovía, pero había llovido bastante, y ayer se despedía con lluvia, se despedía con algunos chaparrones que fueron cesando, pero en realidad pudimos cumplir con todo. Bueno, venimos hablando ya de septiembre por ahí, ya venía con la fiesta de los Vientegres. Bueno, ese fin de semana, esto se confirmó ayer, voy a estar en Tapalqué, en la fiesta de los amigos, allí fiesta que viene barajando Agustín Celorio, con una edición, bueno, de trópicas entabladas, de buenas iniciadas, y que hemos estado ya desde el nacimiento de la misma, creo que hace 3 años que estamos yendo a los pagos de Tapalqué, y volvimos con la ilusión puesta en que el año siguiente seguro estábamos, y bueno, estamos este año nuevamente en Tapalqué. Así que bueno, un saludo grande para Agustín y a meterle para adelante nomás, porque la fiesta es muy buena y la acompaña mucha gente. Bueno, el próximo fin de semana, el día 16 de agosto, vamos a andar en Uribe Larrea, si Dios quiere, con las guitarras gauchonas, en lo que tiene que ver con la fiesta que viene barajando esta gente con la cual no hemos estado nunca, digo, nos contrataron vía telefónica y así estaremos. La fiesta es sábado y domingo. El sábado tenés truqueada, tenés pruebas de riendas y demás, pero nosotros tomamos la posta con las guitarras gauchonas el domingo 16, y bueno, hay contrapunto de categorías de truqueada con los bases de cimera, hay contrapunto espectacular con los bastos, y bueno, ahí estaremos compartiendo el escenario con Omar Poulión, con el payador Daniel Sevilla. Y un poquito más adelante, el jueves 20 de agosto, vamos a estar en Castelli, que es el encuentro de payadores, que viene auspiciado por la municipalidad, que estará presente don Horacio Otero, Fernando Rolón, Pablo Gallastegui, que les habla Gustavo Abello, con entrada libre y gratuita el próximo jueves 20 de agosto. Ya pintando septiembre, como te dije, el primer fin de semana, ya confirmados en Tapalqué, y tenemos 2 fechas más ahí que están para confirmarse, para analizarlas en comisión, y bueno, esperemos de que se den, así que bueno, gracias a todos los que nos tienen en cuenta. Mes de noviembre, hay muchos festivales, ya anda en marcha el Centro Tradicionalista y Cultural de la Costa, donde anda Juan Antonio Márquez, que es el presidente actual de dicha institución, pero siempre trabajando para la misma. Y bueno, algunos otros festivales también que hemos estado charlando. El mes de diciembre, enero, febrero, marzo, abril, mayo, muchas fiestas, ¿no? Y por qué no hablarte del mes de enero, fiesta del caballo criollo, que ya nos confirmaron que vamos a estar en la animación. Quiero adelantarme a los hechos, que ahora el 19 de septiembre es el lanzamiento de la fiesta del caballo criollo, con la presencia del cantor Figueroa de los Pagos de Madariaga, y bueno, hay baile folclórico y hay todo lo que vamos a ampliar seguramente a la brevedad, pero el 19 de septiembre entonces es la apertura de la fiesta del caballo criollo, o sea, el lanzamiento. Pero en enero, Marianito Ausur y bueno, y su familia anda laburando mucho, que son los coordinadores de la jineteada en estas últimas ediciones. Nuevamente anda en marcha en la fiesta del caballo criollo, y así estaremos en la animación, en el desfile criollo, y también en lo que referente a los capítulos de Destreza Criollo, sábado y domingo, el segundo fin de semana de enero. Bueno, más o menos por ahí pegarle un grito, todo lo confirmado, ¿no?
en lo personal, pero con varias propuestas, con varios presupuestos pasados, así que bueno, se van a ir revelando y vamos a ir revelando lugares donde, si Dios quiere, nos encontraremos con mucha gente del ambiente. Quiero también decirte que hoy estuve charlando con Eduardo Corencia, que andan trabajando en los pagos rancheros para el mes de diciembre con la nocturna, y bueno, seguramente ahí también queda para analizar en comisión la parte publicitaria, donde viene la gran fiesta, la nocturna en los pagos rancheros, mes de diciembre. Ya andan trabajando para la misma. montones de fiestas, ya septiembre hacia adelante, marchan un montón de festivales. Nosotros en octubre tenemos varios compromisos ya, uno de ellos es muy extenso, muy largo, y bueno, con todo lo que he venido controlando, digo, a lo personal, con el tema salud, vamos a llegar enteros seguramente, si Dios quiere, a la fiesta grande del Talar. Es una semana entera casi de fiesta con la cabalgata y la apertura oficial, y bueno, desde el mes de octubre se mete a noviembre también. ¿Qué puedo agregar del Talar que usted no sepa, no? Pero bueno, sí te agrego de la venta de las entradas anticipadas, que el 21 de agosto está el próximo sorteo con la presencia en un cero kilómetro, que es el tercer cero kilómetro, así que antes del 21, si abonás 90.000 pesos, que son las tres cuotas primeras, junio, julio y agosto, el 21 participás por otro cero kilómetro. Después tenés dos cero kilómetros más, y allá en la fiesta, 2.000.000 pesos. 170.000 pesos total cuesta y tengo para vender, si te interesa, me llamás y te reitero antes del 21, si le pones 90.000, ya participás por el tercer cero kilómetro. Los dos primeros ya tienen dueño. El primero lo sacó una señora del Sajicen y el segundo lo sacó don Carlos Brom, que me acuerdo, de los pagos de Vidal. Así que bueno, vienen de para bien el público, digo, que compró entradas anticipadas, ya salieron ganadores de los dos primeros cero kilómetros del Talar. El Talar, que en estos días me voy a ahondar en detalles de la rueda combate de cimera del miércoles, que si el año pasado destacábamos por ahí con Marcelo Pellejero, que era ver montas especiales, yo te digo, yo no sé si este año no va a ser superior. Claro, Carlos lima tanto los espectáculos que trata año a año de que sean mejores de lo que se ve, y por eso la gente, hay veces, como decía la vez pasada yo, que quizás ni se entera, pero como sabe de que el Talar se echa no mejor, y no es de la boca para afuera, sino lo ha demostrado al transcurso de años con hechos, que quizás algo que no se dijo, que por ahí habría que haberlo dicho antes como para sumar público, algo que no se dice sale a luz el día de la fiesta. Y bueno, nos enteramos ahí. Pero el público sabe que Carlos le echa todo lo mejor. Todo lo mejor puede salir o no. Porque los animales son animales y los jinetes son jinetes. Se pueden caer, pueden estar con el día de jinetear mucho, pero el material, los buenos reservados del país, desembocan todos en el Talar. Los jinetes desembocan todos en el Talar. Y el miércoles, la rueda con bastos, la final, los pingos que vienen a la final, nada, son pingos de montas especiales. Y a todos, de muy alto calibre, con los bastos y encimera. Así que bueno, vamos a ir revelándolos a eso, voy a escarbar para tener el nombre de todos. Entonces ya, por nuestra cuenta, le vamos a ahondar en detalles. Para aquella persona que por ahí está indecisa, bueno, que sepa que el miércoles, no, va a ser alquilar balcones, la rueda con bastos y cimera que vamos a ver, y qué decirte de la final. Bueno, ahí venimos, pegando pantallazos de distintas fiestas que andan en marcha y muchas de esas acompañándonos publicitariamente. Casi todas están en marcha. Anda el tamborcito por los pagos de Chascomú, con Enrique Alfonsín trabajando para la misma, con un cero kilómetro para los rienderos.
con muchas motos para los que vayan ganando la segunda ronda. Y don Enrique Alfonsín, que también le va echando mucho, mucho material a la fiesta de los rienderos, del tamborcito, a la fiesta del tamborcito en Chascomús. Por ahí venimos, más o menos. Todo estoy memorizándolo, porque no tengo nada a mano de lo que tengo siempre. Entonces, ahí está la propuesta que queríamos plantarte, digo, en esta edición, perdón, como para ir compartiéndola con toda la audiencia. A ver si puedo encontrar algo por acá para ampliártelo un poquito, que tiene que ver... Déjame ver un segundito, disculpame la desprolijidad. Estoy observando los mensajes que alguien me enseñó y aprendí a que saliendo al aire también puedo sacar algún mensaje aquí desde el celular. Bueno, no encuentro lo que te quería comentar, lo tenía en los mensajes, pero bueno, ya te lo vamos a comentar. Sí, puedo ahondarte por aquí, digo, que me mandó Margarito Usuna. El 19 de septiembre es el lanzamiento oficial de la 38ª edición Fiesta Provincial del Caballo Criollo. El programa a las 20 horas abre la puerta al público, 21 horas la actuación de la Academia Media Caña de Ayacucho, 21:30 Cena Show, Diego Figueroa, cumbia de folclore, baile con Diego Echemendi, la tarjeta adultos 30.000, menores entre 8 y 12, 10.000, baile 10.000, servicio de cantina. El lanzamiento de la fiesta del Caballo Criollo en Labardén, anotado el 19 de septiembre. Bueno, más o menos por ahí pegamos una vuelta gigantesca, digo, en charlas, memorizando todo, que había dicho estos días pasados que la fiesta de Mar del Plata, la de Laguna de los Padres, se había suspendido. Tengo que hablar con Araujo a ver si la irá a reprogramar, o eso quedará para el próximo año, pero así vino este fin de semana plantándose, y aquí en los pagos de Madariaga se realizó todo tal cual estaba anunciado, que al comienzo del programa de hoy, en la primera salida que hicimos, revelamos los premios, y que le agradezco mucho a Carlitos Púa, que gracias a él tuve la información general para compartir con la audiencia. Cualquier cosa que necesites, te podés comunicar al 2268-67-3530. Anda Uribe Larría el próximo fin de semana, el próximo domingo. Estamos en aquel pago. Y de ahí en más, el 20, llegamos a Castelli con los falladores. Y septiembre, primer fin de semana, ya confirmados en los pagos de Tapa. Gracias a todos los que nos tienen en cuenta. Yo contento, feliz, agradecido a Dios que me estoy recuperando y que, bueno, toda la gente que ha confiado siempre sigue convocándonos para estar en algunos lugares, y sepan que de lo más profundo trato, en la medida que puedo, echar el resto donde voy. Hay días que uno pueda rendir más, otros días menos, pero en definitiva yo trabajo por igual en todos lados, y eternamente agradecido para mí, no sé, ir al Talar, una encumbrada fiesta de nuestra provincia de Buenos Aires, del país entero. Era una fiesta chiquita, yo trato de hacer lo mejor que puedo en todos lados. Entonces, gracias a todos por permitirme trabajar, y gracias a Dios fundamentalmente que me está acomodando algunos tropiezos que uno tiene de salud, y que vamos bastante bien. Me sentí muy bien, muy cómodo y agradecido acá a lo que tiene que ver con la fiesta de las escuelas rurales, que pudimos trabajar cómodos y gustosos con personas que admiro y respeto tanto, como Nacho Besteiro, como Marcelo Pesquero. Por ahí entran algunos audios. Luisito Gómez, que anda por ahí a la escucha, no...

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Ahí va.

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1: No te dejes llevar por todo lo que dicen.
0: En este mismo horario nos encontramos mañana aquí en esta frecuencia con la tarde de Pablo Román y Silvia de Dolores.
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3: Y vaya.

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¿Qué tal, amigas y amigos? Tengan todos ustedes muy, pero muy buenas tardes. Qué gusto grande saludarlos. Lunes 10 de agosto. Vamos a dar comienzo a este programa que hemos llamado De los Montes del Tordillo, que va de lunes a viernes de 17 a 19.30. Salimos por FM Bajo Estilo 104.1 en el día de sus estudios, Conti 585, Ciudad de Dolores. También estamos saliendo por la radio más campera que tiene la provincia de Buenos Aires, AM 1420 Génesis 2000, la radio de General Conesa, sus estudios, Dorrego 292 en General Conesa, partido de Tordillo, donde Héctor Egardo Chiapita, el Gato Verde, nos toma la señal, la distribuye para más de media provincia de Buenos Aires.

0: cañón. Para comunicarte con nuestro programa Los Montes del Tordillo,
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0: 10-2245-502317.
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0: 2245-502317.

0: Hoy en la apertura musical de nuestro programa, Juan José Martínez, de su autoría, El Olvidado y el Vagabundo. Luego, La Leyenda del Asilo. Así damos comienzo a esta tarde de lunes desde los Montes del Tordillo.
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0: En la apertura musical de nuestro programa hoy, Juan José Martínez nos estaba dejando el olvidado y el vagabundo. Luego, la leyenda del asilo. Así damos comienzo a esta tarde de lunes desde los Montes del Tordillo. Dice por acá, prefijo de Maipú.
1: La paisanada.
0: ¿Quién te dice que andemos por Maipú? Tenemos, nos están convocando para una cabalgata por Maipú. Así que vamos a andar, ya ampliaremos. Tenemos que ir a aquel Paco Gaucho. Dice la gente de Yamaguida, Ángel Luna, partido de Maipú. Paisano, pasa un tema del Indio García. El Indio García que estuvo en la peña de las escuelas rurales, la descoció toda. El Indio García, no, ¿qué estoy viendo?
1: De los Montes del Tordillo.
0: No, es verdad lo que estoy viendo acá. Guillermo Aristegui, Producciones.

0: A ver qué tenemos por aquí. ¿Qué nos cuenta el japonés Velázquez?
1: Estarlo con mi jeco, en lo de bollo pacheco allí en el bar, el gualicho.
0: Porque el boxeo está de moda.
1: El boxeo está de moda. Acá en el sur del Salado.
0: Pero qué barbaridad. Será cierto lo que me están, lo que me están pasando por aquí. De septiembre, gran pelea en Dolores. ¿Quién ganará, el potro o el terrible? Era cierto, sí, yo creo que sí. Jonathan el potro Eni, a decir el terrible Torre. 5 de septiembre, Club Sarmiento, Guillermo Aristegui Producciones. Creo que es con el Negro Lima y Pichingui Dogro. Pero figura solamente Guillermo Aristegui Producciones. Qué bueno sería poder ver al potro. Al potro Enis aquí en la ciudad de Dolores, en el Club Sarmiento. 5 de septiembre. Y bueno, habrá que creer que esto ya se haga. Qué lindo, ¿ya está hecho? Ya es. No. Néstor Pedro Díaz, ¿cómo andás, mi amigo Chingo Díaz? Mirá vos, el Pampa Gascue, ya juntó los huevos el Pampa y se va para la casa. Muy bien, el saludo grande para Pablo Gascue. Ah, está con toda la tecnología. Mira que si unos años atrás hubiese dicho el Chingo Díaz va a mandar mensaje de texto, te va a mandar audio, va a pasar foto, nada, una cosa de no creer, pero... No, no, está tremendo con la tecnología. El saludo para Néstor Pedro Díaz. Y por acá también el Chingo Chico. El saludo para Néstor

¿Cómo no? Mirá, me pide un tema campero para Néstor Pedro Díaz, para Chingo Grande Chico y para el Pampa Gasco. ¿Y por qué no pasarle esta hermosa payada de Gabino Sosa y Aramis Arellano? Ya les voy a contar del día viernes en el Polo Cultural Fleury, aquí en la ciudad de Dolores, donde estuvimos en el encuentro de payadores.

el señor Aramis, un bello traje cruzado, de corte bien entallado y de un suave color gris. Le agrega a ello el matiz

0: se la compró o de dónde sale esa ropa tan cara?
1: Sin micrófono después le voy a aclarar la duda.
0: Está bien, si alguien lo ayuda no vaya.

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0: de septiembre.
1: A ver, paisano, pare la
0: hora. Tío Domingo nos espera.
1: La tradición, hay una fiesta que se prepara.
0: Qué barbaridad, acá me dice. Me está dando más trabajo la exhibición de Cachilo Ledesma y el Corto Ortiz que lo que me dio el terrible Torres y el Potro Emi. Viene desde Estados Unidos, 12 peleas. Profesional, el terrible Torres. Y Johnny debe tener. Estimo que por ahí también, o alguna menos, pero no se olvide, 5 de septiembre, Club Sarmiento, el Negro Lima ya confirmó la presencia junto a Pichingo y Dogro. Dice, me contaba Guillermo Aristegui que hacían guantes allá en el sur, en un conocido bar cerca del regimiento, ahí donde se pasaban gran parte del día. Así que de todo tipo de comida tenían, dulce y salada, como dice el auténtico Sucha, que la rompió en la fiesta de las escuelas rurales. Impresionante Jorge Suchelli. En general Madariaga, che, hasta el cachamay se cantó.

0: Jorge Suchelli en banda. Sigue bailando la gente todavía por General Madariaga. 4 de la mañana me mandan un mensaje, es una gana, pero...
1: ¿Qué pasó, Cachamay? ¿Qué pasó?
0: Con la imagen de...
1: ¿Qué pasó, Cachamay? ¿Qué pasó?
0: Jorge Suchelli en el escenario.
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0: El saludo para los amigos.
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0: recién
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0: estamos besa. Dedicándole una payada.

0: por la fiesta de
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0: la gente del canal 15, che, la gente del cerro,
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0: porque tenía la gran peña el día viernes, donde estuvo todo muy lindo, y él la destreza campera, donde había prueba de rienda, clasificatorias para el talar en Laguna La Rosita. En la primera carrera y se los llené de cascote, la segunda carrera ni la comentó, así que me imagino cómo debe haber salido en la segunda carrera. Pero felicitaciones para Héctor Daniel Moreni.

tirado el garrón este fin de semana. Pero es como atado para el baile. Le mando un saludo grande. Ahora que me dicen para la gente de Benito Juárez. Varios oyentes tenemos en aquella zona. ¿Dónde anduvo Miguel Rondón el fin de semana? Carincho Jiménez, Leo Nogueira. Visitando al amigo Bachicha González. Ya le vamos a pasar este tema del legendario Moncho Daniel Gallardo. Ayer la vi a mi ex. También para la barra que estaba comunicándose recién. Para los amigos de Benito Juárez, la música del Moncho Daniel Gallardo.

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1: Así estábamos escuchando al Moncho Daniel Gallardo, que nos dejaba "Ayer la vi a mi ex". Historia de un linchera para la gente de Benito Juárez, para los amigos de Benito Juárez que nos sintonizan tarde a tarde, para Bachicha González, también de aquellos lugares
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1: donde no lo dejaron ir al ruso Giles, bueno.
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1: otra vez el ruso, bueno,
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1: donde no lo llevaron al negrito Brizartúa, porque no daba el presupuesto, che.
2: Bien, bueno, de a caballo,
1: y es que he venido con la vianda.

0: Te vamos a contar en un ratito.
1: Cruzando hacienda.
0: ¿Cómo se llama la carnicería? Un saludo grande para nuestro amigo Walter Taylor. En Spore Carmona, donde era el negrito Aristegui. Comienza con su... con su sueño de carnicería y supermercado. Walter Taylor, un saludo grande para Walter Taylor, hijo. Decime si tiene nombre, si ya le cambiaste, si le cambiaste o no el nombre, si no. Mercado el Negrito, Walter Taylor, Spore y Carmona. Ya le vamos a estar dando todo. A conocer todo lo que tiene por allí. 26º encuentro de payadores. Nuestro amigo Raúl Atienza nos está invitando el 20 de agosto. Cine Teatro Avenida en Castelli. A las 20 horas, entrada libre y gratuita. Horacio Otero, Fernando Rolón, Gustavo Bello, Pablo Gallastegui. 26º encuentro de payadores. Un saludo grande para nuestro amigo Raúl Atienza. Bueno, no te prometo, pero voy a tratar de estar, Raúl. Abrazo grande, che. 20 de agosto, creo que cae miércoles. Sí, sí, miércoles está medio complicado, pero jueves será. Porque el 22 y sábado tuvimos que ir a los pagos de Ayacucho. El día 23, el amanecer, 22 y 23 de agosto, Germán Nimmer. El amanecer está de fiesta con desafío de época.
1: No es preguntar.
0: 6 clasificaciones. Viene a lo grande el amanecer. 24, 22 y 23. Lo estoy diciendo de memoria. 22 y 23 de agosto.

0: bueno de más.
1: Seguimos escuchando buena música, Didi. Didi Los Montes del Tordillo. Dice Argentino Luna, me preguntan cómo ando.
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1: Así estábamos escuchando a Nano Nelson, que nos dejaba aquel domingo de guardia, anteriormente Argentino Luna. Me preguntan cómo anda.

Dice por aquí. Hola, bailarín, pasate un tema campero para la estancia El Peregrino. Estamos choriciando. Un saludo grande para nuestro amigo Narciso Diestro, che, el Pepo. Qué barbaridad. Me han contado que la Expo Dolores tiene una gran topada. Che. Me han contado, no sé, tendría que preguntarle a Narciso si es verdad que para cerrar la fiesta del día

0: están bailando.
1: Narciso Diestro va a venir. Cachamay de Cheto. Pero qué barbaridad, 6:30 de la tarde. Bien, ¿cómo está ahora? ¿Cómo está ahora? No, antes, un poquito después de esta hora. Media hora después, pero falta para el 11 de octubre. Pero qué

0: Saludando a Romina Escorza,
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0: la sobrina de Ricardo, la hijada de Ricardo Escorza, que nos dejaba jinete. ¿Cómo andará la gente de Valcarce, los Escorza?
1: En el coraje genuino.
0: La gran jineteada el domingo 11 de octubre.
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0: En el marco de la Expo 2026.
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0: Qué lindo, che, el número final, el broche de oro. El broche de la fiesta es Narciso Diestro. En el Cachamay. Qué lindo. Arranca a las 8 de la mañana con el lanzamiento del pabellón. Habrá piedad de ternero. Prueba de riendas de redomones, jineteada con el cuero tendido, dos finalistas, tropillas entabladas, almuerzo para jinete y gente de trabajo, desfile tradicionalista en el campo de Doma. Las montas especiales, Joel Domínguez, anduvimos el día viernes por el encuentro de payadores con el representante de Capital Federal.
1: Su presencia en las estancias
0: de Jesús María en el 2027, el año que viene. Joel Domínguez representa Capital Federal
1: en las noches,
0: categoría clina. Y el domingo les cobró el primero el general Madariaga, también con la clina. En el no me toque del loco Nazareno y Cardi. ¿Qué será la vida de Nazareno, che? Después de jinetearlo el loco, lo ensilla y lo a darse una vuelta. El saludo para Nazareno y Cardi allí por General Madariaga.
1: La
0: vuelta de loco va a ser el loco Joel, el loco Nazareno, el loco Pepo, la llovina de Lalito Álvarez con Lautaro Cabrera. La lleva bien invicta con el tendido. Jineteada categoría grupa, final de grupa, cierre broche de oro con bastos y la gran, el gran cierre en el Cacha Mai de Cheto. El saludo para nuestro amigo Narciso Diestro. Prepara una buena choriciada, Narzo.
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0: Claro que sí, después de la picada salga Pato Gallareta, que sea lo que Dios quiera. Al campo lo que es del campo.
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0: Un saludo para Narciso. Le mando un saludo grande a Paula Di San Clemente. También un tema, una letra de Beto Tormi. ¿Quiere escuchar, Paula? Te voy a dedicar el facón. Esta de Wenceslao Varela, interpreta el indio Juan Carlos Vares. Y mientras escuchamos esto, voy a buscar letra de Beto Tormi. Nuestro amigo Beto, nuestro vecino. Antes, Wenceslao, la letra, el indio.

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Ve a Bruno.

quiebra el arma en dos pedazos y la tira en el fogón. Venga, amigo, un fuerte abrazo en

0: lagrimón.
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Así estábamos escuchando a Nico Díaz, que nos dejaba de nuestro amigo vecino Beto Tormey, Pintando Sueños. Nos pedía a Paula de San Clemente un tema para letra de Beto Tormey. Hemos cumplido anteriormente Lillo, Juan Carlos Vares, de Wenceslao Varela, el

vecino. 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

Así estamos escuchando a Juan Carlos Cupaiolo, que nos dejaban Si te preguntan por mí. Vamos a seguir escuchando buena música en un momento desde los Montes del Tordillo. Le mando un saludo grande a Andrés Daley, a Ñato Marrero, y cómo no le vamos a dedicar un buen tema musical. También para mi amigo Pancho Pérez. ¿Quién te dice que el 21 de agosto contemos con la presencia de nuestro amigo también? Sería un honor, un lujo, contar entre la fila a Pancho Pérez. La verdad que, ¿qué más se le puede pedir a la vida? Para Pancho Pérez, para Ñato Marrero, Andrés Dale, y para mi amigo Pino Lencina, Raúl Ojeda nos deja

Así estábamos escuchando a... Raúl Ojeda, que nos dejaba, ese es su nombre, campero.

Le mando un saludo grande a nuestro amigo Quique Mossi. Lo estuvimos encontrando en el encuentro de payadores. A Quique. Pero acá es otro, no me ha bajado bien el audio, pero. El audio no, el video. El saludo para Quique, para Carlitos Baloche. Para Hernán Quintero, que también anduvo exponiendo sus letras el día domingo. Llegamos tarde de la zona rural, no pudimos hacernos un tiempito por ir para ir a al polo a ver Fleury ahí en Cultura Dolores. El día viernes estuvo muy pero muy bueno el encuentro de payadores, lindas payadas, che. La verdad que espectacular, todo muy lindo.

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1: Ya vamos a comenzar a vender en un momento. Liz y los Montes del Tordillo.
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1: Te mando un saludo grande, Adrián. Adrián Silva. Allá en los pagos de General Lavalle. Sí, tenemos. Nos estamos preparando. Porque nos vamos todo. ¿Para dónde nos vamos?

Le mando un saludo grande a Tati Lanzo, a César Palacios, allí por establecimiento Los Tocayos. Estoy al horno, dijo el pollo. Tomás Vivardo, ¿cómo te va? ¿Cómo andás? Años que no lo veía. Tomás, che, qué barbaridad.

0: ¿Dónde? ¿Dónde? 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
1: Bajo el filo de los cascos, el pastizal va contando cosas de la patria.
0: Ya, está como te dije, Maruca. 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
1: escuchando, los cencerros van cantando contrapunto.
0: Pero es muy peligroso lo que me estás pidiendo.

0: maletas.
1: A ver si encuentro algo de lo que me está, de lo que me está pidiendo Tomás Vivardo. Después de esto no sé qué, dónde vamos a ir a parar.

Ahora se sientan en la olla de las morcillas. Estoy seguro. ¡Qué barbaridad! Un saludo para la barra. Que están pasando muy, pero muy lindo.

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Tenemos que, si está complicado, Cachilo Ledesma, le mandamos un saludo grande. Está complicado la exhibición de Cachilo y el Corto Ortiz.

Chilo Ledesma desde Villa Gesell. Un saludo grande para el Cachi. Era la vida de la gringa. Le mando un saludo grande a la Vasca Subillada, que hoy me estaba pidiendo un tema y yo me había olvidado. Vasca querida, de los pagos de Rauch. Un saludo para Santiago Biondi, el zoguero del pago. Cacho, no está más Cachito. ¿Dónde anda mi amigo Cacho Sarasola? ¿Dónde ha depositado ese cuerpo el amor? ¿Dónde está mi amigo Cacho? Si alguien sabe de la vida de Cacho, no, al amanecer no viene. Chacho Araujo y Claudio Nieves, no viene esta vez Cacho Sarasola. Al desafío de épocas 24, 22 y 23.

0: Hace un momento estuvimos poniendo la música, nos vamos todo para el talar. Y la llamé a la gringa y la gringa andaba en la calle. La gringa María Gatti. ¿Cómo estás, gringa? Muy buenas tardes. ¿Cómo es tu día hoy por ahí por Junín?
1: Abel, buenas tardes, ¿cómo anda? Todo bien, con frío, se los ha venido el frío, se los ha venido un agosto bravo.
0: Pero qué barbaridad.
1: Todo bien. Andaba recién con las cuatro patas ahí, tratando de no perder la costumbre de andar un poco a caballo, de racionar, taparlos por el frío, pero todo bien. ¿Cómo andas vos? ¿Cómo anda toda tu audiencia?
0: Bien, ello. Por acá vivimos de joda, María. Tenemos frío, pero, viste, tratamos, o nos vamos a bailar o nos tomamos algo y vamos olvidando, hasta las penas nos olvidamos, María. Así que estamos muy bien, ya comenzaron la mayoría de las fiestas y vamos de un lado a otro. Así que estamos bárbaros, pero yo quiero saber sobre tu vida, María. Contame un poco, seguís esperando a tu príncipe azul, ya te casaste, a ver, decime algo, porque hace cuánto que no nos vemos, María, como un año.
1: La verdad, Bel, que hace muchísimo que no hablamos. No, sigo esperando el príncipe azul que no aparece, está escondido por ahí abajo, pero si no aparece no importa, la vida sigue igual.
0: Escuchame una cosa, sin querer faltarte el respeto, María, has puesto una foto en el WhatsApp, nada, te diga que más de uno le tiembla el garrón, te digo así, ya, más de uno te va a querer atajar a la pasada, no andes diciendo en voz alta, estoy soltera, estoy esperando, porque te va a llenar el camino de príncipe, ¿eh?
1: Pero bueno, eso es lo que hago, Abel, bajo fotos para que la gente vea, a ver si alguien se anima.
0: Escuchame, guarda que en esa bolsa hay mucha hierba, ¿no? Es cuestión de que algunos se vayan a empachar por el camino. No, te digo, bueno. te felicito, estás preciosa, estás hermosa.
1: Gracias.
0: Has puesto una foto divina.
1: Gracias, Abel.
0: Y bueno, y ahora empezarán a mirarse, todo lo que tiene tu contacto, van al WhatsApp a ver la foto de la gringa. Así que...
1: Ya han mandado preguntando si era un... Ya han mandado. Pero nadie se anima, viste, a tirar el lazo. Bueno, todos lo arrollan, pero nadie lo tira.
0: Cuenta vos, gauchos cobardes. Yo no me deja mi señora, pero si no, ¿sabes qué? Ya me hubiese, aunque sea unos piropos, te hubiese tirado, María. Pero bueno, ahí vamos a ver. Escuchame una cosa, María. Vamos a tener en el talar, vas a venir para el talar, tenés previsto algún otro viaje, contame un poquito. ¿Cómo viene la mano?
1: La mano viene que este año, si Dios quiere, ahí estoy tirando todas las redes, voy a arrancar para el talar.
0: ¡Ah, qué lindo!
1: Creo que nadie me quiere acompañar.
0: No.
1: Pero estoy con todas las ganas, de verdad. También tengo otro viaje, que ya también estoy buscando el mapa, estoy buscando los días, pero bueno, todo, viste, vamos de a poquito. Pero tengo planeado cabalgar bastante lo que queda del año.
0: Pero qué lindo, María, qué bueno. Así que te vas a venir desde Junín nuevamente, si encontrás compañía, y si no, por ahí el viaje sola. Vas sola esta vez.
1: ¡Ala! Sí. Pelotita. A caballo, bueno, iré con dos o tres caballos a la par, pero bien, feliz, contenta, ya conozco el camino.
0: Muy bien.
1: Siempre alguien me va a tender una mano, así que bueno, una mano, o sea, para quedarme alguna noche por ahí.
0: Exacto,
1: tomar unos mate a la tarde. Sí.
0: Pero qué lindo, María, mira qué linda sorpresa me estás dando. Sí. Así que bueno, vamos a estar en contacto para saber, quería saber, yo digo, este año vendrá la gringa, ¿no? Vendrá, bueno, este año viene sola. ¿Qué pasó con Argentina? Sí, ya está, dice Argentina, dejá de joder,
1: el viaje.
0: Y claro, viste, así que...
1: El tema es que así, Argentina no es tanto de los caballos y eso, ¿verdad? Ella me acompañó porque le dio miedo que yo arrancara sola. Dice anda, no creo que me vaya a acompañar.
0: Che, escuchame una cosa. Bien. Y cuando sepa Argentina, ya sabrá del cambio de look tuyo. ¿No tenés miedo a que no vuelvas más por el Junín?
1: No, bueno, mi hermana me dice que busque, que busque, que busque rumbo, que ya me encontrará.
0: Mira que buscando se encuentra.
1: Eso
0: el
1: está
0: que
1: más
0: busca.
1: Apurado que vos, que busque, que me encuentre un
0: Yo
1: novio.
0: Yo te voy a dar una cosa, porque tengo dos o tres amigos que son picaflores, son prefijo sí. 2267. No les des pelota, María, porque son mis amigos, son terribles, son te van a amigos. Prometer todo y después son medios vagonetas, mis amigos de General Madariaga, principalmente el negro Lima y el otro que está ahí, que no sé si lo echan o no lo echan, pero Ajá. sí, te endulzan el oído enseguida, son tremendo, tremendo, pero...
1: Bueno, pero yo ya estoy media arisca para eso, por eso sigo sola.
0: No te van a pelar así nomás. Bueno.
1: No me van a pielar así nomás.
0: Bueno, María, te mando un beso enorme. Vamos a seguir en contacto. Gracias por atenderme y realmente.
1: No, fue un placer. Siempre es un placer hablar con vos. Bueno. Un saludo grande a toda tu audiencia. La verdad que es una alegría que me llame siempre. Está bueno siempre hablar algo para romper el hielo.
0: Exactamente.
1: Y nada, sí, es un orgullo hablar con vos.
0: Bueno, gracias, María. Y queda pendiente, me tenías que contar del otro viaje que tenés ahí, que esta vez lo vamos a dejar ahí, pero esta vez te la dejo pasar, la próxima no. Un beso, María. Vaya, gracias. Saludo a tu gente.
1: Abrazo grande.
0: Chao,
1: chao. Gracias. Chau, chau. Abrazo para toda esa gente del otro lado del radio. Chau,
0: gracias, chau. gracias. Así estábamos hablando con la gringa. Está más linda que nunca la gringa. ¡Qué barbaridad!

0: hablar con una belleza como la gringa. La gringa María Gatti. Me toca irme hacia los pagos de General Lavalle. Y allá me encuentro con Adrián Silva. No ha cambiado de look. Sigue como antes, Adrián. Muy buenas tardes, Adrián. ¿Cómo te va?
1: Buenas tardes, Adel. ¿Cómo andás vos? ¿Cómo anda toda tu audiencia?
0: Bien. La llené de piropo recién a la gringa. No sabés lo linda que está la gringa María Gatti de los pagos de Junín. ¿Cómo es? Adrián, no puedo... Pues ya sé que vos no podés decir mucho. Tenés que decir sí, nada más. Pero te digo que este año, si no se nos casa la gringa, voy a ver si hay algún cura ahí cerca del talar. Le voy a preguntar a Carlos Isla, porque por ahí la casamos a la gringa en el talar. ¿Qué te parece?
1: Che, Adelito, sí, ando acá, sí, ¿qué iba a decir? Sí, una gran persona, la gringa, la conocí ahí también en la cabalgata el día que la hicimos, después en Dolor, ahí que fue a desfilar, nada, se nota que una gran mujer seguramente, sí. Pero no, pero pide muchas veces que viene, después se quiere casar con vos. Sería, ¿sabés qué? Alguna novedad, un casamiento en la entrada del talar, cuando abre las puertas.
0: No, no, le pido las vacaciones a Carlos Ira y al talar y la mar en coche. No, esto hay que sacarle provecho. Escuchame una cosa. No, sería algo muy lindo casarme con la gringa. No sé, mirá, después que vi la foto me entré arrepentido. Digo, qué lástima, tendría que arrancado en privado. Pero bueno, Adrián, ¿cómo viene este año los preparativos? ¿Nos vamos para el talar? ¿No nos vamos para el talar? Contame un poquito cómo está la gente de Lavalle.
1: A ver, listo, ir vamos a ir seguramente, sí. Es una fiesta, ¿no? Que todos los años se espera para ir al talar. Cuánta gente hay que sacar vacaciones y todo. Si me hablas por el tema de la cabalgata, sí, ya hay mucha gente interesada. Había mucho ahí en Pavón, me fueron a ver ahí, bueno, al trabajo mío, ahí estuvimos hablando y eso.
0: Sí.
1: Que sí, que quieren ir, que están entusiasmados, que han ido, hay dos o tres paisanos que han ido con Albertito Smith, pero dice, nosotros somos de Pavón, dice, porque conocemos a la base, dice, queremos ir con vos. Digo, sí, yo no tengo drama.
0: Exacto, sí.
1: Tenemos que juntarnos, bueno, ahora hay varios paisanos, sí.
0: Claro, no tenés drama mientras tanto en cuanto no se entere Alberto, el despelote que te va a hacer. Pero está bien, porque me lo quitó a Juan Antonio Márquez. Está bueno, sacale 5, sacale 2 o 3 más, ¿viste? Porque me lo llevó a Juan Antonio para el grupo de ellos, lo metieron al frente del centro tradicionalista, que yo lo papelaron adentro, quedamos con uno menos nosotros.
1: No, sí, a mí también, no, pero yo no le robo, yo recupero a Albertito porque vos, sí. Moreni, porque son míos.
0: No,
1: y él
0: no,
1: me
0: no,
1: lo robó.
0: Lo de la Valle es de la Valle, claro, exactamente.
1: Pero viste que Albertito pone un gran amigo, ¿no? Pero no le daría la altura, no creo que me vaya a decir algo, ni me veía amigo grandota, a mí, viste.
0: No, tenés cuidado porque sabe andar con el suegro de Alberto, ese es el peligroso. No te va a pegar, pero algo te va a llevar, seguro. Porque
1: que vos me lo pedías mucho, ¿viste? Pero son buenos chicos, son muy buenos chicos. Cualquier gauchada.
0: No, realmente, sí, el gordo es mi hermano, es mi amigo, así que por eso lo gasto siempre y lo gastamos. Y bueno, eso lleva ya a esto del gaste, ¿sabes? De que teníamos 10 años, así que imagínate 50 años que venimos con gastándolo al pobre Cayo, así que imagínate de qué época.
1: A ver, y a vos, aparte a vos, ¿quién te va a pelear, hermano, si jodés con todito el mundo también, no? Sí.
0: No, si se enojan, yo le digo que joda, ¿viste? Pero no, si se achican, no sabés cómo me agrando. Adrián.
1: ¿Te largás al suelo enseguida?
0: Sí, por supuesto, ni alá, si no sirvo. Pero ni para tomar el mate cocido, mirá, decirlo. Así que con eso te digo todo. Che, Adrián, ¿y quién es más o menos? Tirame alguno que vos sepa que este es un pleno, a ver, para la cabalgata. ¿Con quién te jugás? A ver.
1: Sí, Y mirá,
0: Carlito, bueno, García.
1: Seguramente que los que me acompañaron ya aquella el vez. Chuli. Seguramente que sí, bueno, sí. Como es el Chuli, como es.
0: El Gullo.
1: Este hombre, para que se me fue el apellido. Gucho La Vega ya me dijo que sí. Gucho La Vega, me dijo usted cuando. El otro paisano.
0: ¿Kiko Flores? Mirá vos que, ¿El Kiko?
1: ¿Cuál es Kiko?
0: Kiko Flores.
1: Ah, Kiko, Kiko lo tenemos medio bichoco, está Kiko, ¿viste? Está muy escarnado, Kiko.
0: Escúchame, para hacer décima y manejar la camioneta, Kiko. Un tractor tenés
1: que conseguirle a Kiko. Para eso sí lo baja. Bueno, el paisano que llevamos la vuelta en la camioneta nos dijo que no, que él se baja. Yo me voy a caballo en la camioneta.
0: Muy bien.
1: Un hombre de. Él había ido con Albertito para la playa en esa vuelta.
0: Sí.
1: Un hombre que es carpintero, pero le gustan las cosas nuestras. Y después anda mucho con Ariel Larrea. Que sí, que los dos lo íbamos a llevar.
0: Qué lindo, qué lindo. Así que, bueno, ya se está armando. Creo que de la esquina de Argúa tengo que comunicarme con Germán Montes. También viene gente que tiene varios años, che. Más de 80 y pico, 85, más de 86, más de 87 también. Así que van a venir en cabalgata de aquella zona.
1: Albertito, vos... Sí. A ver, es lindo esto. Vos sabés que a mí el día que me dijo que iba a ir mucho a La Vega, yo me puse muy contento. La vez que nos acompañó, me iba a acompañar el Tuli, me puse muy contento porque a pesar de que íbamos muchachadas que hacían un verso, un bolazo, alguna carrerita casi se corrían, se hacían un chiste. Pero ir con esa gente es muy lindo también porque van hablando de cosas pasadas, ¿no? Que,
0: sí, señor.
1: Que uno no las vio y te empiezan a hacer cuento que la imaginación de uno. Lo lleva tiempo atrás y pareciera de esos arrieros, de cuando andaba Alberto García.
0: Claro.
1: De cuando andaban tantísima gente acá con las manadas por delante y eso, ¿no? Y vos lo escuchás y mirabas para adelante como que vos ibas en la manada esa ahí.
0: Qué lindo.
1: De historia, ¿no? Que eso es lo más lindo de eso, ¿no? Porque
0: totalmente.
1: Vamos al tranco, está hablando de muchas cosas y escuchar esas cosas. Que acá pasó esto, acá pasó lo otro, siempre es lo mismo, ¿no?
0: Y el acampe, y el asado, y el mate, tiene otro sabor, Adrián.
1: Esto es imperdible.
0: Totalmente.
1: Nosotros paramos, bueno, acá en Pavón, mirá, un hombre bueno, recontra conocido, jinete, amigo de todo el mundo, el gordo Luis Hernández.
0: ¡Uy! Mándale saludo al gordo.
1: Lo vimos tiro a tiro con el gordo y paramos ahí y nada. Fue algo que nunca pensamos que la íbamos a pasar tan lindo.
0: Tal cual.
1: Bueno, vamos, comemos, medio cansados, nos acostamos a mí, no nos queríamos acostar, fue todo mucha risa, mucha diversión y cosas que
0: qué
1: igual
0: bueno.
1: Que en Madariaga cuando fuimos allá, ¿no? La pasamos
0: también.
1: Una atención que siempre dije, señor. La atención que nos dieron esa noche fue increíble, ¿no?
0: Nosotros la peña de los de Rulo, te digo que no, teníamos que, bueno, en un momento había que ir a descansar, ¿no? Pero la verdad que la hemos pasado de maravilla, aparte todo familiar, gente, digamos, un ambiente único, irrepetible. Así que no sé si este año se irá a hacer lo mismo, porque el año pasado fue medio de improviso, pero todo maravilloso. Así que, bueno, nos estamos preparando y nos vamos todos para el Talar nuevamente, Adrián.
1: Sí, Adelito. Si Dios quiere y nos deje, nos ayuda. Por ahí andamos medio complicado, como yo le decía a los muchachos nuevos que se sumaron, porque, bueno, viste que uno tiene animales y tiene el potro del talar y que anda bien y que tenés que prepararte, viste, lleva su tiempo, tenés que dejar muchas cosas del lado.
0: Sí,
1: durante dos días, que tiene animales, se les complica, pero...
0: Exacto.
1: Sí, el otro día también me habló, me mandó un mensajito, se venía, arrimate a la radio, un muchacho, Marcelo, acá de la base, que tiene radio.
0: Ah, sí.
1: Después que hicimos la cabalgata, se enteró, me dice, yo no sabía nada, chicos, sino... Pero ahora me dijo, vení, que yo te voy a ayudar, le vamos a dar manija.
0: ¡Qué lindo!
1: Dice,
0: qué lindo.
1: Algo del pueblo, dice que es muy lindo, ¿no?
0: Por
1: que
0: supuesto.
1: Sí, que él también nos iba a acompañar para ir a hacer entrevistas y todas esas cosas, ¿no? Que,
0: Marcelo,
1: una
0: ¿cuánto?
1: Chica fotógrafa también.
0: Ah, ese testimonio fotográfico no te olvidas nunca.
1: Sí.
0: Esos momentos bárbaros. Adrián, Marcelo, ¿cuánto es el colega de ahí de la costa?
1: No, de la base. No me acuerdo. Sé que se llama Marcelo el hombre, pero no. Lo conocí, lo vi una vez nomás después del talar, nos hizo una entrevista.
0: Ya no.
1: Pero Sí, va, va a ir, hombre.
0: Ya nos vamos a comunicar. No, realmente me pone contento. Y agarraste para el talar y hace un ratito andabas agitado ahí. ¿Cómo es el que vos llevas el caballo encima o el caballo te lleva vos? Porque, ¿cómo es el tema? ¿Venías agitado cuando me mandaste el mensaje? No.
1: Sí, estamos para el talar. No, él me lleva a mí. Por ahora me lleva. Vamos a ver cuando se enoje en serio.
0: Cuando se empiece a avivar.
1: Sí, Abelito, salió.
0: Mezquinale la comida, me queda que esté medio de virucho siempre ahí al borde, porque viste que se aviva y después se empiezan a pensar diferente. Con el estómago lleno.
1: Acá, Abelito, lo piensa, porque acá tenemos zona de cangrejales y tenemos los médanos, ¿viste?
0: Sí,
1: que sí, que dos por tres llegan los médanos y lo camine, le digo, ¿viste? Portate bien porque vas a golpear acá y se va a ir mal. Sí. Entonces,
0: qué
1: verdad, pero vamos lindo, ahorita. Otro día fuimos a Castelli.
0: Sí.
1: Fuimos, con las mujeres, tengo una nena acá de Alday.
0: Sí.
1: Delfina, que es muy buena piloto, muy, muy buena, tengo mucha confianza, se lo presté y bueno. Sacó el tercero.
0: Mirá vos, anduvo. El enano Moreni también, se les pegué un susto bárbaro, pero parece que andaba disfrazado el enano, porque sí, anduvo Héctor Daniel Moreni, representante de nuestra cabalgata también, anduvo ahí por los pagos de Castelli, así que estuvo lindo. Contame cómo estuvo Castelli, Adrián.
1: Mirá, la verdad que una fiesta, de prueba de rienda, la primera fiesta que hacían los chicos ahí.
0: Exacto.
1: Muy, muy linda la fiesta, muy buena la organización, mucha responsabilidad. La verdad que dijeron, revisamos hasta esa hora se revisó. La verdad que muy lindo lugar también, ahí a la orilla de la laguna ahí.
0: Exacto, de la Laguna Rosita.
1: Sí, no sé cómo se llama, pero muy, muy lindo lugar. La verdad que la hemos pasado, a pesar del frío eso que hizo, muy, muy bien. La verdad que muy buena la atención a los muchachos ahí para la disposición de lo que precisemos, todo, la verdad que es muy, muy...
0: Qué lindo. Adrián, te mando un abrazo grande, saludo a tu gente, a tu familia, y bueno, vamos a seguir en contacto, porque quiero hablar con alguno de los cabalgantes, con amigos, por supuesto contigo, para que vos me vayas indicando por dónde ir, así que gracias por haberme atendido, sé que andabas hace un momento, andabas trabajando el potro del talar, por eso no me atendiste cuando te llamé, pero abrazo, sí.
1: Acá me está mirando mi señora y me dice, correte más allá, porque todavía estoy arriba del caballo, acá dando vuelta en redondo, y si le estoy rompiendo el patio, que sí que, si vos escuchás un grito, a ver, sí. Menos mal que ya termina la entrevista, porque ya en cualquier momento me grita y me reta.
0: Babero. El palo de escoba en la espalda, qué bárbaro, che, qué cosa tremenda. Bueno, a veces la vida, viste, uno anda de pata de plomo por ahí, y después en la casa tenés que hacer de felpudo, porque así te tratan. Pero bueno, es así la vida, Adrián. Se gana y se pierde. Abrazo, hermano. Abrazo grande.
1: ¿No? Abelito, nos estamos viendo. Bueno, un saludo para vos y para los amigos que están escuchando seguramente. Y me lo cruzaba a Tato Iranzo, bueno.
0: Bueno, sí, nosotros tenemos el karma acá del Tato Iranzo, ustedes lo tienen de Carulo, así que estamos casi cogote a cogote. Vos me cargas con el Tato, te cargo con Carulo. Pero mandale un abrazo grande a mi amigo Carulo también, ahí en los pagos de General Lavalle.
1: Será andado, Abelito, un abrazo para vos y bueno, para toda tu audiencia, nos vemos.
0: Muchas gracias.
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0: El saludo para nuestro amigo Carulo Esperge.
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0: el saludo, que anduvo por los pagos de rancho, Carulo. Abrazo grande también para Tato Iranzo. Así lo dice Adrián Silva. Salúdamelo al Tato.

0: El saludo para Gastón Saporito de los Pagos de Santa Fe. Dice, sos como vaca pobre todo el día en la calle. Y bueno, yo vivo en la Trinidad, a 50 de Junín. Mirá vos, cerca de lo de María, de lo de María Gatti. En los Pagos de Junín, a 50 kilómetros, está la Trinidad.
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0: Dice, buenas tardes, él pienso que si el tú.
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0: Oh, habrá festejo, dice por acá. Asado para todos los clientes. No sé quién me envía este mensaje.
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0: Roberto. Roberto.
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0: hecho un cambio. A ver, che, debe ser seguramente el Roberto. El arquero. A ver si es Roberto Navarro.
1: Pedro a Mario.
0: Y no
1: ya
0: tiene foto y la rep.
1: Qué barbaridad.
0: Un saludo grande para Roberto. Asado para todos los clientes, pide del Tucu. Y sí, tiene que haber asado. Rubén Pagano en los Pagos de General Belgrano. ¿Cómo andás, Rubén?

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1: El saludo para Rubén Pagano, que está cerca de la sala madre haciendo bozales.
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Pero qué barbaridad, la carneada está divertida, la carneada de cerdo. Los amigos, cuántas minas que tengo, me pedían hace un rato.

0: en su boliche
1: lo es. Y yo no me puedo perder estos Sapucay tan buenos que están haciendo los muchachos allí por la zona rural. A ver qué tenemos por aquí.
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1: A ver qué sale de aquí.

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Charlando con la gringa, con Adrián. 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Un saludo grande para Chato Almada. 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

Pero cómo no, ya le vamos a hacer, ya le vamos a hacer una nota a Narciso Diestro, Cachamay. Buenas tardes, ¿cómo está usted? Pase algo para mi madre, Marta Sotelo. Soy Carlitos Fernández. Ella te escucha todos los días. Y por supuesto, mirá vos, para Marta Sotelo, prima de mi mamá. Y la, le voy a pasar el tema de mami. ¿Dónde está? Pero qué barbaridad, lo habré borrado. Bueno, no tengo, lo tengo la música de mami. Le paso la música de Susi, por supuesto.

0: 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No te puedo creer. Flavio de allá de la selva.
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0: compañero, porque él es un fiel reflejo. No es que quiera dar consejo, pero todo es cotidiano. Me han contado varios paisanos que se escucha de muy lejos. 3 días de la semana. Y para decir la verdad, porque Marcelo Dussac conduce en forma paisana. De contarlo tengo ganas, porque para mí no hay misterio. Sin soltar ni un improperio. En muchas partes escucho, Marcelo se ríe mucho, pero el programa es muy serio. Así usted podrá escuchar, si lo está sintonizando, de que Jorge anda alambrando o el Bata va a vacunar. Tal vez lo quiere comprar. Don Marcelo se lo explica, que tiene una casa chica lista para la escritura y tiene, si usted me apura, de todo como en botica. ¿Cómo lo llama la gente? Sin que padece un problema, siempre le pasa los temas y tiene un montón de oyentes. Marcelo siempre sonriente, a nadie dice que no. Y estaba pensando yo, está tan lindo el programa que se merece la fama el hombre de Villarroch. Voy a salir al encuentro, por eso contarle quiero que hoy anochecer campero se ha metido muy adentro. Traté de dar en el centro y conté sin condición. No lo hace ningún chambón. Para él siempre fue un anhelo. El programa de Marcelo respeta la tradición. Para no machacar la masa, no quiero irme por las ramas. Solo digo que el programa se ha metido en muchas casas. Con una idea machaza, voy a llegar a la raíz. Yo solo pinté un matiz. Y sé que la audiencia es mucha, porque a la radio le escucha casi un cuarto del país. Yo solo quise nombrar quién defiende los sureros, porque anochecer campero ya se ha ganado un lugar. Solo traté de pintar lo que escucha el pago entero. Yo solo decirle quiero a este gaucho de mi suelo, siga adelante, Marcelo, con su programa campero.
1: De las palmeras, siempre es un gusto llegar aquí y con esta convocatoria realmente es una alegría ser parte. Así que gracias a ustedes por estar, gracias por convocarme a la parte organizadora y ojalá de que podamos con lo recaudado esta noche darle a quien precisa, aunque más no sea un presente un poco menos doloroso. Gracias.

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0: es multiplicar los panes.
1: El que canta Juan Lagan es lo mismo, Emanuel Gabor.

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Hola Gustavo, la verdad estoy muy contento con tu trabajo, realmente impecable. Y lo mío parece un sueño. En este momento de mi vida, con 71 años como te dije anteriormente, viviendo diferentes sentimientos, con mucho entusiasmo y cantidad de emociones, que nunca imaginé vivir. Quiero saludar a todos los que participaron y desearle suerte a los que quedaron en esta final. Aprovecho para saludar a los jurados y para vos, Gustavo, un fuerte abrazo. 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

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Linda época pa' domar. 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Su china con alegría un mate está preparando. 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Así es el gaucho genuino. Orgulloso estamos de él. Por ser un paisano fiel se ha marcado su camino, pidiendo que su destino sea bueno hasta el final. Pampa, fuiste muy cabal, trabajando de puestero, y así saludarte quiero, con un abrazo cordial.

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¿Cómo andan ustedes? ¿Cómo andan? ¿Todos bien? Aquí estamos llegando para hacerte buena compañía, con el tordillo para hacerte la mejor compañía con anoche. Están las líneas de Zoom en el encuentro payadores, nuestros amigos y compañeros del taller de payadores, y el viernes que estuvimos con el gran encuentro payadores también ahí en la ciudad de Dolores, con un montón de payadores que había de locales de Dolores. Así que tengo todas las payadas también, así que los vamos a surtir de payada aquí por la radio para tener las payadas que estuvimos compartiendo los otros días por ahí por los pagos de Dolores, ¿eh? Así que aquí estamos para hacerte la mejor compañía con todos ustedes, ¿eh? Por acá anda Marcelito Chirizola que dice, paisa, siguiéndote, si podés me pasás por el chaqueño. Tramposa, dice, gracias, campero, espero que andes bien. Amigazo, dice, todo bien, Marcelo Chirizola, te mando un saludo grande, ¿eh? El saludo grande que los viene pidiendo el tema el chaqueño para vecino, ¿eh? Por acá anda Claudio Sequeira, también el remisero gaucho. ¿Cómo anda el remisero? ¿Todo bien? ¿Cómo andás, Marcelo? Dice, todo bien. Yo en ruta al Maipú, dice, pero como estaba... no te vi, Silvina, o no te conocí, una de dos. ¿Dónde estaba? No quise saludar. Pero, por favor, no te conocí. No, si te vi, ni te conocí. Mira, la verdad que ni no me decí, no estoy ni entera. Así que, bueno, ¿eh?

0: Me decía don Roberto, pasó una chancha.
1: Ahí estamos, mis amigos, con todos ustedes compartiendo Anochecer Campero. Ahí estuvimos con el homenaje a Gabriel Luceno, con Pablo Gallategui y Emanuel Gaboto. Esto ocurrió el día viernes en el Encuentro de Payadores en la ciudad de Dolores. Y después tengo todas las payadas. Tengo la payada que arrancó Miquía Jiménez con Roberto Morete. Tengo la payada de Rodrigo Arzani con Nahuel Jiménez. También tengo la payada de Emanuel Gaboto y Pablo Gallategui. También tengo la payada de Susana Repeto y Brian Simaldoni. Así que las tengo a todas, todas las payadas grabadas tenemos para compartirlas acá en la radio semana tras semana y así cuando vamos teniendo tiempo, porque hay algunas que son medias largas, así que vamos a ir teniéndolas acá para cuando arrancamos con el programa y eso, compartirlas con todos ustedes. Por ahí en un rato compartimos alguna otra, vamos a ver por ahí, vamos a ver cómo andamos con el tiempo. El saludo grande para Carlitos Brom, que viene comunicándose hace un ratito con nosotros allá por los pagos de Guido, escuchando la radio como siempre. Carlitos Brom, le mando un saludo grande. Gracias por andar ahí prendido la radio. Y me pide un tema mío, No cualquiera dice que tenga Marcelo. Bueno, ahora en un rato le vamos a pasar algo. Y dedicárselo, dice, para todos los amigos, toda la familia, la gente de la radio, dice como siempre, Gracias, Carlitos. Un abrazo grande para usted. Gracias por andar prendido la radio como siempre, Por acá anda Rodrigo Girado. Dice, ¿cómo andás, Marcelito? ¿Todo bien, Rodrigo? ¿Cómo andás? Buenas noches. Dice, buenas noches, señor. ¿Cómo anda usted? ¿Todo bien? Todo bien, dice, buen programa para todos. Dice, pasame un temita bien campero, dice, de Carlos Ramón Fernández, lo pide. Mientras estamos, meta a engrasar las pilchas, dice, para volver al ruedo. Qué grande Rodrigo Girado, está engrasando las pilchas para volver a los ruedos nuevamente. Así que bueno, un saludo grande, Rodrigo. Gracias por andar ahí prendido a la radio, como siempre, escuchando nuestro programa. Miguelito Rodríguez, ¿cómo anda usted por Dolores? ¿Todo bien? Buenas noches, Marcelo, dice. Muy lindo homenaje, Sí, la verdad que muy lindo el homenaje a Gabriel Luceno, Miguelito Rodríguez, hombre que trabaja ahí en Dolor en Cultura, que anda en todo esto también ahí. El saludo grande, que lo vimos el viernes y lo vimos ayer también. A Miguelito Rodríguez, creo que ayer lo vi también, Miguelito, o estoy perdido yo. Le mandamos un saludo grande, a Miguelito Rodríguez, que anda siempre escuchando la radio. ¿Cómo anda, don Walter Richard? ¿Todo bien? Hola, muy buenas noches, Marcelo. Dice, espero que andes bien, todo bien. Yo bien, dice, bueno, me alegro mucho. Si puede, pase el tema, dice, el gurí de los mulos. Y que siga bien, Char, el abrazo grande. El gurí de los mulos los viene pidiendo el amigo Walter Richa, que anda ahí allá por la zona de Santo Domingo, escuchando la radio. Por acá andan mis amigos, los alambradores, el Toti, que dice, hola Marce, ¿cómo estás? Todo bien, Toti, ¿cómo andan ustedes? Pasanos un tema bien campero, dice, que estamos escuchando desde Estancia La Verde, dice, Ruta 11. Después de un día largo, dice, en la alambrada estamos Renzo, Ever, y yo, dice, mandale un saludo al fiel oyente, dice, tuyo, la señora pirata, señora pirata de León. ¿Cuál es el fiel oyente mío? Gracias, genio, dice. Saludo grande, Toti, los alambradores allá por la Estancia La Verde, allá por la Ruta 11. No tengo muy claro dónde queda la Estancia La Verde, pero voy a quedar allá por Santa Mauro, más adelante, por ahí, Toti. Por esa zona de la Estancia La Verde, no la recuerdo dónde está. Así que por esa zona andan trabajando, ahí en la Ruta 11, en Estancia La Verde andan escuchando la radio. Dice, los alambradores, después de un día largo, ahí anda con

Enzo, Ever, alambrando y bueno, ahora ya en hora de descanso y escuchando la radio, ¿eh? Así que les mando un abrazo grande para ustedes y los pide algo bien campero, ¿eh? ¿Qué dice por acá? La gente de los pagos de Arbolito dice presente, dice un abrazo grande, Marce, querido. Gustavito Molina, ¿cómo anda la gente de Arbolito? ¿Todo bien, Gustavito? Gracias, amigo, por estar siempre ahí por los pagos de Arbolito escuchando la radio de General Conesa, ¿eh? El abrazo grande para vos, muchas gracias por estar prendido la sintonía de la radio, ¿eh? Sí, Marcelo, un ratito fui, dice, ¿eh? Ah, Miguelito Rodríguez, sí, me parecía que te había visto, pero no me acordaba, como habíamos mandado el viernes por ahí, también no me acordaba si te había visto ayer también, ¿eh? Así que te mando un abrazo grande, Miguelito Rodríguez, ¿eh? ¿Qué más tengo por acá? Mensajes comunes. Alfredo Alberto Álvarez, ¿cómo anda, Alfredito? Hola, mi amigo, ¿cómo anda? Si puede, páseme un tema, Alfredo Alberto Álvarez, dice, el abrazo grande, Alfredo Alberto Álvarez. Ahora le vamos a pasar algo en un rato para Alfredo, que anda prendido la radio, ¿eh? Me voy a mirar el otro teléfono, a ver qué tengo por acá. Creo que tengo algunos mensajes, así que les vamos a ir dándole lectura también, ¿eh? Jorge de los Pagos de Pirán, ¿cómo anda, Jorge? ¿Todo bien? Muy buenas noches, Marcelo. Acá te habla Jorge de Pirán. Le cuento, dice, cocinando en la tiznada para no gastar gas, dice Garrafa. Un buen estofado de espinazo, dice, ¿eh? De capón. Mirá vos, qué hombre campero, ¿eh? Y de cordero, dice, que para que esta noche está especial para la comida de olla. Sí, hoy está espectacular para eso, ¿eh? Me pasa el tema de Larralde, dice, ese que dice, échele fuego a la olla y no tenga miedo, cuñado. Ah, ese se llama, ¿cómo es? Pará, ese tema, ya te digo, ¿cómo es que se llama? Debajo el tinglao, me parece que se llama. A ver, pará. Creo que no sé si no se llama así, ¿eh? Echarle fuego a la olla. Me tiró un centro, claro, ahora yo tengo que cabecear. Echarle fuego a la olla, dice. Si puede, que tenga un buen programa, paisano, ¿eh? Gracias, Jorge de Pirán. Le mando un abrazo grande para usted, ¿eh? Gracias por andar ahí prendido. Creo que se llama así. Mateando bajo el tinglao o algo por ahí. Ya me voy a acordar. Ya me voy a acordar. ¿Cómo anda, hermano? Dice la. La pucha te agarró, dice, te agarraron, ¿qué? Te agarraron en Maipú de. No, ¿por qué? No, no, no, si no, no, no, eso qué quemó, si no, eso no, yo andaba bien, andaba con todos los papeles en regla, con PTV y todo. La verificación policial, todo, qué quemó, sí. ¿Cómo andás, Quique? Todo tranquilo, vos. Te mando un abrazo grande. Gracias por andar ahí prendido la radio. ¿Dónde andás, Quique Mossi? Por los pagos de Castelli, seguramente. Te mando un saludo grande, ¿eh? Gracias por estar ahí prendido la radio. Héctor Edgardo, los habían pedido un tema el chaqueño, ¿no? Vamos con el chaqueño, que los habían pedido hace un ratito que creo que era Tramposa, los había pedido el amigo Chirisola de los Pagos Dolores, ¿eh? Así que, don Chirisola, ahí está su tema, el chaqueño para vecino, en Anochecer Campero, cuando son las 20:29.

Muy bien, mis amigos, ahí estamos, con todos ustedes, con el chaqueño para vecino, para el amigo Marcelito Chirizola de los Pagos Dolores que los venía pidiendo, Por acá anda por el Facebook de la radio Namari Rogeri, que dice muy buenas noches, acá escuchándote, dice por Canal 15, que fresco hace, está fresco como nariz de perro, Mari Rogeri. ¿Cómo anda, Mari Rogeri? ¿Todo bien? Saludo grande para vos, para tu marido y por los pagos de Canal 15, Gloria, saludo grande para la gente de Canal 15, que anoche estaban ahí en el encuentro del certamen de la canción surera, andaba el representante de ellos, allá por ahí estuvo cantando, el Luquitas Bianchi, che, muy lindo lo de Lucas Bianchi, También por ahí tengo temas de él grabados y bueno, algún video, algún vivo que le hicimos también a Luquitas Bianchi, que lo felicito porque anda muy bien, Se va haciendo lindo el cantor de los pagos Canal 15, Así que le mandamos un saludo grande para Luquitas Bianchi, para toda su familia y por los pagos de Cerro de la Gloria, Hola Marquito Pérez, ¿cómo anda usted? Dice Marquito, ¿cómo anda Marquito? Hace un rato lo estuvimos escuchando en su programa con el Vichy, que tiene su programa en Dolores, en Marquito Pérez, estuvimos escuchando un rato, Marquito, Gracias, Marquito, por estar ahí. Estuvimos compartiendo unos mates anoche ahí en el pueblo de Abel Fleury, mientras miramos los cantores, los compartimos una charla y unos mates con el Marquito Pérez, nuestro amigo. Un abrazo grande, querido Marquito. Gracias por andar ahí prendido la radio. ¿Cómo anda, mi amigo Juancito Aranciaga? Buenas noches, amigo. Dice que tengas una excelente semana. Muy bueno el programa. Muchas gracias igualmente para vos, Juancito. Te mando un abrazo grande, Juancito Aranciaga, y por los pagos Lore. Gracias por andar prendido a la radio, como siempre. El abrazo grande para vos. Herminda Fruto. Hola, Herminda, por Santa Teresita. ¿Cómo anda, Coquito? Un saludo grande para ustedes. Buenas noches, Marcelo. Dice, acá te estamos escuchando, dice, y viendo, dice, con Coco Ceja. El saludo grande, El abrazo grande para Coquito Ceja, por los pagos de Santa Teresita, que están prendidos a la radio, que están escuchando nuestro programa. Les mando un abrazo grande. En cualquier momento aparecemos por allá como pelú regalo, Hermita. Titaco Moyano, muy buenas noches, mi querido amigo Marcelo, dice que tengas un hermoso programa. Saludos para todos, mi general con esa. El saludo grande para Titaco Moyano por los pagos Lores. Gracias, Titaco, por andar prendido a la sintonía de la radio, El abrazo grande para Titaco Moyano y por la ciudad de Lores, que siempre se acompaña con nuestros programas radiales ahí por los pagos de Dolores, El amigo Titaco Moyano. Te mando un abrazo, saludo grande para vos y para tu señora, Titaco querido. Gracias por estar ahí prendido la M1420. Por acá en el otro teléfono tengo más mensajes.

Gracias, ¿eh? Bueno, un saludo grande para Enrique y para Diego, que los piden probando la soga por el recordado Abel y Bru. El abrazo grande para el amigo Enrique Cámara, ¿eh? ¿Qué dice Lisandro Carmuza? ¿Cómo anda, mi amigo Lisandro? Hola, Marcelo. Le mando un saludo a Carlos Brom, dice. El saludo grande para Carlos Brom, de parte de Lisandro Carmuza, ¿eh? Como le digo yo, Lisandro Carmuza. El saludo grande. Anoche te andabas, ¿qué dice? Te andabas bien para el tranco odioso, dice Lisandro. ¿A dónde me viste, Lisandro? Saludo grande, Lisandro. Le manda saludo a Carlitos Brome, ¿eh? Marce, la estancia La Verde está pasando el 15, dice, pegado al aliviador. Ah, ya más adelante había estado, ¿eh? No la había escuchado de dónde estaba, ¿eh? Por eso mismo le pegué el chiflido por ahí para que me asesoren dónde está y para de paso ya conocemos por dónde. Así que bueno, allá pasando Canal 15, allá por el aliviador, ahí está la estancia La Verde. Así que allá en la punta del todo anda el Toti con todo su equipo de alambradores, ¿eh? El abrazo grande, Toti. Y gracias por el dato, ¿eh? El amigo del otro lado, el charco allá de Alberto Gensi, los escucha en el Uruguay y los escucha por radio, por AM1420 los escucha, Buenas noches, muy bueno el programa, dice, para pedir un tema, sí, aquí está su disco, como dicen, Radio 10, para pedir un tema, sí, acá está su disco, pida nomás, ¿qué es lo que quiere Alberto Gensi? Saúl Güenchul quiere, Entre Riendas y Bozales, dice, pero claro, se llama Entre Riendas y Bocado. Saludo, dice, igualmente para usted. En un rato va a ser complacido con su disco, Alberto Gensi. Le mando un abrazo grande. Gracias por estar ahí, allá por Paso el Bote, el Uruguay, escuchando la M1420, la radio de General Conesa. El abrazo grande para usted y muchas gracias. En un ratito le vamos a estar dedicando ese tema que los viene pidiendo, Muy buenas noches, Marcelo. Pasame un tema bien campero, dice, para mi hermano Martín y Beto, el Chuequito Ceja. ¿Cómo andás, Chueco Ceja? Por Santa Teresita. Saludo grande para Martín, para Beto, gracias por estar siempre escuchándome ahí por los pagos de Santa Teresita, Y Martín, otro día estuvimos charlando un rato, Me dijo que me iba a mandar mensaje, pero se duerme con los tintos y no me manda nada. No le va a decir nada, Choco, vos, porque después se va a enojar. No le diga nada, vos, que digo eso yo, pero viste, dice que no. Acá se toma tinto, dijo Martín, y vos lo querías defender que no tomaba más. No, no es por

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1: Muy bien, mis amigos, ahí estamos, ya estamos con todos ustedes compartiendo Anochecer Campero por la M1420. ¿Cómo anda Orlando Insaurralde? ¿Todo bien? Muy buenas noches, paisano. ¿Cómo andás, Marcelo? Dice, ¿todo bien, Orlando? ¿Cómo anda usted? Acá en el campo, dice, escuchando tu buen programa, dice, nocturno, ¿eh? Qué grande, amigo Orlando Insaurralde, ¿eh? Si tenés algún tema del Indio García, dice, buena semana, Marcelo, para todos, ¿eh? Gracias igualmente, Orlando. Saludo grande para usted. Como no, en un rato vamos a pasar algo del Indio García también, ¿eh? Por acá, el otro amigo de los Pagos Madrid, Adriaga, Luisito Gómez, ¿cómo anda mi amigo Luis? ¿Cómo andás, paisano? Dice, campero, acá te estoy escuchando en Juancho, hermano. Dice, fui al médico y tengo una fisura en la mano. Dice, ay, del otro día del accidente, mirá vos, ¿eh? Y viste que te dije, Luisito, yo tenés que cuidarte, tenés que ir al médico, porque viste que uno por ahí quiere cuidarse en la casa, pero viste que a veces esos golpes por ahí traen consecuencias después, ¿eh? Pero me dijo el médico que no me mojo. Beto Tau, ¿cómo anda Beto Tau? ¿Todo bien? Buenas noches, Marcelo, muy bueno el programa. Dice, bueno, muchas gracias, amigazo, ¿eh? Acá estamos con mi señora, dice, como chancho en el maíz, escuchando el programa. Te mandamos un abrazo, muchas gracias por todo. Somos Beto Tau y señora, dice Cristina, ¿eh? Saludo grande para Cristina y Beto Tau, que los escuchan siempre, ¿eh? Así que le mando un abrazo grande, Beto Tau, muchas gracias, ¿eh? Está como chancho en el maíz, ¿viste? Que el chancho se queda quietito, comiendo maíz, ¿viste? Escuchando a ver si viene alguno a correrlo, ¿viste? Beto Tau está así. Así que, bueno, te mandamos un abrazo grande, amigo, ¿eh? Gracias por estar ahí prendido a la sintonía de la radio, como siempre. El amigo Beto Tau y todos los amigos que andan prendidos a la radio, ¿eh? Bueno, me voy a mirar acá en el otro teléfono que tengo otros mensajes más por acá. Así que gracias a toda la gente que anda prendida, Anochecer Campero, ¿eh? Les mando un abrazo grande para todos. Muchas gracias por escucharme siempre, ¿eh? Raulito Faría, ¿cómo anda mi amigo Raúl Faría? Buenas noches, Marcia, acá. Estamos firmes escuchándote y corriendo un poco el frío. Paisano, un tema Juan Ramón, ¿qué dice? ¿Qué me escribiste acá? A ver, Juan Ramón, déjame vivir mi vida. El tema de Beto Orlando debe ser, ¿no? De ese tema que me pedí. Yo soy malo como nadie, jaja, dice, saludo, dice, Déjame vivir mi vida. Creo que ese tema que pide este Raúl Faría me pide cada tema. Le mando un abrazo grande a Raúlito Faría, ¿eh? ¿Qué hice? Celo Casa Martín. ¿Qué me pusiste, chueco, también? Algo más acá. No sé si estoy yo leyendo mal o me están escribiendo mal ustedes, ¿eh? Me dicen agarrar por cualquier lado, ¿eh? El chueco ceja. Te mando un abrazo grande, chueco, ¿eh? El abrazo grande para vos y gracias por andar pendiente de la radio. Bueno, vamos a seguir compartiendo la música. Vamos a ir con el tema del Arralde que los habían pedido.